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4: Alright, alright, baby.
5: Ya verá.
4: Alquilados.
5: Maluma.
4: Yeah.
5: Eso no se renta, mami.
4: No.

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1: ¡Dame!

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1: De agosto, hey, yo agaché la cabeza y digo, se está yendo julio y ya agosto lleva 8 días. Cuando vuelvo a levantar, próximo weekend, 13º, y donde se acabó agosto, viene el mes del primer mes de los bre, y cuando arrancó el primer mes de los bre, se acabó el año. Viene septiembre, octubre, noviembre y diciembre, se acabó el año. Señores, ¿cómo estamos? Esto es una edición más de tu radio revista Viviendo Más, todos los sábados por Marbella Estéreo, de 8 a 9. 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Si tú quieres bochinche, ve a buscar suerte al Wichi. Allá con esos especímenes. Aquí vas a encontrar bastantes cosas positivas e interesantes. Y desde ya te anunciamos, viene el cambio de horario. Viviendo Más ahora, yo no sé cómo lo quieras ver, si sube o baja, ¿okay? Pero se va para las 9 de la mañana, de 9 a 10. Viene nuestra nueva temporada. Espera nuevos segmentos. Espera mucha más información. Nos vamos a las 10, nos vamos a las 9 de la mañana o arrancamos a las 9 de la mañana. Mucha más información, muchos segmentos interesantes para ti. Tenemos un formato nuevo y en vivo también. Espéralo. Nosotros vamos, no es que vamos a salir del aire.

0: Vamos a coger agosto con calma. Mientras organizamos todo, el proyecto está detrás de todo el señor Irving Harris y este su servidor, tratando de orquestar el cambio y poder hacer las cosas como Dios manda. Así es que nosotros vamos a cambiar de horario y el formato de Viviendo Más va a mejorar. Mucha más información para ti, incluso un poquito más interactivo, para que tengas la facilidad de poder hacer preguntas y de aclarar dudas cuando nos encontremos entrevistando a algún profesional en este momento. Hoy tenemos un tema muy interesante. La semana pasada nosotros hablamos, por encimita hablamos del bullying y de los niños que cruzan la línea del irrespeto hacia otro, porque a veces el bullying no solamente ocurre entre niños, también ocurre entre personas adultas y entre jóvenes y adolescentes. Entonces, hoy nos acompaña la licenciada Adriana Trejos. Ella va a hablar en breve, ¿ok? Pero yo solamente quiero decir, yo no voy a... Le decía a la licenciada acá tras batidores que yo creía rapidito de que el que jode tiene que esperar su guabanazo para atrás. Pero la psicología no lo quiere así, ¿ok? La psicología no quiere así. Nosotros vamos a hablar del lado de la psicología. Sin embargo, te hago una pregunta, ¿ok? Hoy sábado 8 de agosto a las 8 y 6 de la mañana. ¿Ya le diste gracias a Dios? ¿Tuviste la oportunidad de darle gracias a Dios? Decirle, Dios mío, gracias por este día, gracias por mi familia, gracias por la vida, gracias por el carro, gracias por el perro, gracias por el celular, gracias por la computadora, gracias por todo. Si no estás a tiempo, estás a tiempo de darle gracias a Dios por cada una de esas cosas buenas que Dios brinda a tu vida. A veces nosotros en los momentos difíciles nos enfocamos en las cosas malas y no en las cosas buenas que hemos recibido. Recibiste tantas cosas buenas y por una mala te lamentas, te quejas y olvidas de ser agradecido. Es como cuando tú le dices o tú utilizas esos términos con personas en donde tú le dices... Tú puedes hacer 99 cosas malas, pero si haces una sola, perdón, 99 cosas buenas, si haces una mala, ya, te castigan por eso. Y la vida no se trata de eso. La vida se trata de que si tú recibiste 99 cosas malas y recibiste una buena, no te enfoques en la mala, enfócate en las 99 buenas que tú tuviste. Es igual con las personas. Si hiciste 99 cosas buenas y dijiste no, o una mala, eso no quiere decir que eso defina quién tú eres o cómo tú vas a ser de ahí en adelante. Entonces, siempre nos enfocamos en lo malo. No te enfoques en lo malo. A veces en la vida tenemos que pasar la página y tratar de entender que la gente hace cosas y nosotros decidimos si nos afecta o no. Eres tú y a veces no hay que tomarse las cosas a personal. Cuando tomamos las cosas muy a personal es donde vienen los conflictos. Ahí vienen los conflictos y a veces las personas hacen cosas tal vez inconscientemente. Tú dices, ah, ya lo hizo de maldad. Oye, lo hizo de maldad. No, tal vez lo hizo inconscientemente, pero la connotación que nosotros le demos le da un poquito más de problema o de más interés, algo que realmente ni siquiera lo tenía. Entonces, yo solamente te invito a ser agradecido y te hago una comparación. Tienes un Dios vivo que a diario te bendice, que a diario te da tantas cosas y que tú te vas a enfocar en lo malo o vas a renegar de todas las cosas buenas que existen. Siempre lo voy a decir. Hay gente que quiere tener tu vida y hay gente que quiere tener tus problemas. A veces tú piensas que tus problemas son más grandes, pero ve a ver el que está privado de libertad o ve a ver el que está en un hospital. Ahí no vale plata, ahí no vale nada. Ahí literalmente estás por perderlo todo. Entonces, esos son verdaderos problemas. Tú ahorita mismo que de repente tal vez te levantaste y no tienes para el almuerzo. Tú no tienes para el almuerzo. Pero yo te digo algo. Si tú te propones, tú puedes salir a la calle. Y tú puedes decirle a alguien, oye, te voy a limpiar la casa. Te voy a limpiar el carro. Te voy a limpiar la oficina. Necesito trabajo, quiero comida, págame. Alguien te va a abrir la puerta. Y te va a dejar. Yo te voy a hablar desde el punto de vista empresarial. El dinero está en la calle. Solamente hay que salir a buscarlo. Y ojo, el bueno y el malo. Tú decides cuál tú quieres coger. Porque el dinero malo ya tú sabes dónde vas a parar. Y el dinero bueno, obviamente, se va a acabar. tienes que seguir trabajando, pero vives tranquilo, vives en paz, no vives preocupado de que vas a tener complicaciones más adelante. Entonces, si tienes vida y tienes salud, ya tienes la batalla ganada. Que no tienes para comer, dale, tú puedes salir a la calle a conseguir la comida del almuerzo o la dominguera de mañana. La oración sin acción no tiene efecto. Tú puedes orar, pero tienes que accionar. Sal a trabajar, muévete, levántate de esa silla. Puedes caminar, entonces tú lo puedes hacer. Puedes hablar, tú lo puedes hacer. Hay quienes tienen menos que tú y aún así enfrentan la vida con mucho valor y con mucha valentía. Y tú lo puedes hacer también. Entonces agradece a Dios, no te quejes y dale pa'lante. Que la vida es bonita y que siempre van a venir cosas buenas. Vámonos con algo de... 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Vámonos con algo de música y regresamos con más de Viviendo Más, porque Colón, tú lo mereces.
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1: Estamos de vuelta. Camilo Azuquita. La gente lo conoció como Camilo Azuquita, pero su verdadero nombre era Luis Carlos Argumedes, colonense. 100% colonense de Luis Carlos Argumedes. Camilo Azuquita ya nos dejó hace, creo que 2 o 3 años, nos dejó Camilo, nos dejó nuestra buena música como uno de los tantos artistas que nosotros tuvimos. Tuvo la oportunidad de entrar en la salsa y cantar salsa romántica, ¿ok? Recuerden algo, y hice la aclaración: salsa sensual y salsa romántica no es lo mismo, no es lo mismo, porque en la salsa romántica tú estás cambiando la versión balada y la estás convirtiendo en salsa, ¿ok? Y la salsa sensual es la que tú produces con la intención de tener otro tipo de movimiento corporal y de otro tipo de sensaciones. Haz la prueba para que veas. Escucha una balada pasada a salsa y escucha una salsa sensual y te vas a dar cuenta de que hay una gran diferencia. Sigue siendo salsa, pero tienen dos intenciones completamente diferentes. Haz la comparación te invito a que lo busques. Hay algunos artistas que han hecho alguna salsa romántica al estilo sensual, pero son dos cosas completamente diferentes y es para un tema de debate. Ya yo lo he hablado con varios profesionales de la música y coinciden al 100% conmigo en ese aspecto, y es así. Haz el ejercicio. Acabas de escuchar a Camilo Azuquita con Solo Importas Tú, y esa salsa no te lleva a bailar apretado cuerpo con cuerpo. Tú quieres ahí soltar pasos, más pasos que un cangrejo, y es una balada. Y si de repente tú escuchas En el Último Lugar del Mundo del Wichy Camacho, es una, va mucho más lenta y el movimiento es más lento. Entonces se presta para otro tipo de baile. Yo lo debo ahí, apúntalo ahí, que tu coach salsero te está pasando datos. Está pasando datos de salsa. Y en un proyecto bueno también con la salsa. Irving, temores, Irving. Saludos a Irving Harris. Este miércoles tenemos otro. Nos llamaron, imagínate. Le dieron a Irving, lo invitaron para ir a una grabación de un video. Irving se buscó otro feo. Me dice a mí que hey, vamos. Se quería un puro feo en el video. Llamaron a Irving y Irving me llamó a mí. Vamos, dice, hey, y estos feos tienen que ir vestidos de negro. ¿Cómo no?
0: Jorge Arap.
1: Hey, ¿qué más? Entonces, DJ Orito Mix, un abrazo donde se encuentre. Después de ese poche, pero bueno, miren, estamos de vuelta hoy, como lo anuncié. Está con nosotros la licenciada Adriana Trejos, psicóloga. Vamos a hablar del bullying. Yo crecí, yo le digo a ustedes, si yo le digo a ustedes la cantidad de bullying que yo recibí cuando yo estaba pelado, eso me hubiera tenido a mí ahorita mismo acomplejado en un manicomio. Y pues en el tiempo de nosotros, hey, esa vaina se resolvía a los golpes, o tú blaseabas para atrás. Te decían, tu madre, y tú, la tuya, y ahí se iba. Ahora no, ahora los niños, los chicos, son un poco más susceptibles, son más emotivos, y los tiempos cambian, y tenemos que reconocer que los tiempos cambian. y ahora ellos resienten mucho más. En ese entonces yo, todo el mundo se prepara de que, bueno, sabe que déjame cómo arreglarme, cómo contestarle a este tipo, déjame darle su respuesta para atrás. Pero los tiempos cambian y nosotros no podemos condicionar que, como nuestro tiempo era así, en estos tiempos tiene que ser exactamente igual. Entonces la ciencia, a través de la psicología, se ha involucrado en el comportamiento humano y de ver cómo ayuda al ser humano a mejorar y a evolucionar y a salir de estos cuadros de complejos, porque aunque usted no lo crea, esto es derivado de intentos de suicidio, de atentar contra sí mismo por no enfrentar la realidad o la situación de un bullying. Y obviamente tenemos padres que tienen hijos que son víctimas del bullying y tenemos padres con hijos bulleadores. Y estos padres no hacen nada para que sus hijos sean de ser los bulleadores, porque también tienen que tomar medidas y acción con estos pelados al carajo que están haciendo daño. Y, ¡ay, mi hijo no! ¡Qué raro! ¡Él no es así aquí! Y el pelado está desbaratando el mundo. Pero bueno, de eso va a hablar la licenciada Adriana Trejo. Bienvenida. Gracias por acompañarnos, Adriana.
2: Buen día. Primeramente, quiero darle las gracias por la invitación. Igualmente, quiero darle las gracias a Dios por permitirme estar aquí en este espacio para compartir este tema tan importante como lo es el bullying o acoso escolar, que está influyendo significativamente en muchos de nuestros niños, en muchos de nuestros adolescentes, en su desarrollo emocional, en su desarrollo social, en su desarrollo psicológico sobre todo. Y por eso debemos entonces poder compartir con las personas este tema para que se informen más y conozcan más sobre este bullying, que muchas veces lo podemos malinterpretar, de hecho. Porque cuando hablamos de bullying o acoso escolar, muchas veces lo malinterpretamos con un mero conflicto entre compañeros. Es como usted dice, si un chico me molesta, yo lo voy a molestar para atrás porque yo no me voy a dejar y todo lo demás. Pero ya eso no viene siendo bullying, sino que ya viene siendo un conflicto o una pelea. Para poder asegurar con certeza de que es un bullying o es un acoso escolar, hay tres pasos muy importantes o tres principios muy importantes. Lo primero que tenemos que tener en cuenta que es un acto totalmente intencional. No es accidente, es un acto totalmente intencional que la persona hace daño a otra. Ya puede ser daño físico, puede ser daño psicológico, puede ser daño social. ¿Pero qué lo hace? Lo hace a propósito. O sea, ella sabe que está haciendo daño. Cuando hablamos de daño físico, ¿qué pueden ser? Pueden ser ciertos empujones. Hay muchos chicos en que incluso le dan patadas a otros chicos, los golpean. Cuando hablamos de que le hacen daño psicológico, ya vienen entrando lo que son entonces las humillaciones, ahí entran los insultos, las amenazas, o esas ciertas etiquetas, como bien llamamos, como apodos, que le ponemos entonces a la otra persona. Y ya cuando nos estamos refiriendo a daño social, más que nada, es como cuando aíslan al chico. Lo aíslan o lo excluyen, pero de manera intencional.
1: Así es.
2: Exactamente. Entonces, ese es el primer paso que debemos tomar en cuenta. Como segundo lugar, debemos tomar en cuenta que es algo repetitivo. Es algo constante. ¿Me explico?
1: Sí, porque hay algo de intención. Exacto. Y si quiero, y usted está utilizando un término muy, muy, muy profesional. Déjame a mí usar el SAP colonense. Porque si quiero joder, te voy a joder todos los días, te voy a joder, te voy a joder, te voy a joder, hasta que yo logre, no sé, porque a veces tú te haces la pregunta, ¿qué quieres lograr con coger y decirle a la pocotona, pocotona? Y vas y coges, y si tú sabes que de repente es una niña que está voluptuosa y tiene complejo de su cuerpo, exacto, porque eso puede pasar, gorda, gorda, es como cuando, hola mijo, un niño juega fútbol, y de repente en etapas se sube de peso y cuando se sube de peso, obviamente se pone un poquito lento. Juega fútbol y de repente, no, que te vamos a poner en esa posición porque tú estás gordo. Si el niño no entiende bien, está desesperado por comer menos y porque dice que tiene que hacer ejercicio porque tiene que ir al gimnasio. Aguanta. Un niño de 9 años. Aquí su físico no importa. Si usted quiere comerse un dulce, cómase el dulce. Coma, coma. Yo voy a hablar con el técnico. No te puedo decir a ti que porque tú estás gordo, él te va a poner atrás. Hay que tener manejo, ¿ok? Manejo en esto. Entonces imagínate tener una persona o una niña que te dice todo el día, estás gorda, estás gorda, estás gorda. ¿Qué pasa con esta niña?
2: Exacto. Entonces, mire, es un punto importante porque muchas veces hasta el mismo docente participa en esto sin darse cuenta.
1: Así es.
2: Entonces de ahí se agarran los otros compañeros. Y ahí empiezan, empiezan, empiezan con la dinámica esta que ya se vuelve una dinámica de acoso. Y en el caso de que es una niña que está gordita y está el papá diciéndole todo el tiempo que está gordita, ya le va creando un complejo, le van creando una inseguridad. Y sin darse cuenta le va bajando la autoestima a la chica. ¿Qué hace la chica? Muchas veces dejan hasta de comer. Que ahí entra entonces también lo que es la bulimia, que muchas chicas comen, empiezan a vomitar, muchas chicas comen o dejan de comer o simplemente es eso, o sea, comen y empiezan a vomitar. O no
1: simplemente,
2: comer, o no
1: simplemente
2: quieren salir.
1: Sí, exactamente, no quieren salir para contrarrestar. Uh-huh. Es que comí demasiado o no quiero aumentar de peso, ¿no? Es algo que incomoda bastante porque se involucra mucho la fortaleza mental. Uh-huh. Y nosotros no sabemos si tenemos hijos con mentes fuertes o mentes débiles.
2: Exactamente. Y mire, ahora que usted menciona eso, hay un ejemplo muy claro de un conocido que a sí mismo le decía a su hijo, el hijo estaba ya bastante, bastante ya gordito. Pues el niño, ya era un adulto, él tenía 19 años. Constantemente le decía, tienes que rebajar, tienes que bajar de peso, tienes que bajar de peso. También es la manera en que uno lo dice, ¿no? Uh-huh. Entonces, que tu padre te esté diciendo todos los días, tienes que bajar de peso. A la final, ¿sabe qué hizo el chico? El chico se suicidó.
1: Sí, sí,
2: de
1: sí.
2: De tanta presión.
1: De tanta presión, que a veces nosotros los padres no entendemos el poder de nuestras palabras.
2: Exactamente.
1: El poder de nuestras palabras es como cala. Yo te puedo decir, y no todos somos iguales. Yo tuve la oportunidad y yo era, yo no te voy a decir que yo era obeso, yo era bien gordo cuando yo estaba en la escuela y el colegio. De hecho, Yo tuve tantos apodos. Uno de ellos era mis amigos todavía me llaman Barry. Todo el mundo pensaba que Barry era por cualquier otro nombre, ¿no? El Barry venía de barrigón.
2: Imagínese.
1: El Barry. Y me decían el Barry. Uh-huh. Ya, yo me reía. O sea, yo no sentía complejo, pero ese fui yo. Uh-huh. No, hay otras personas que no tienen la capacidad de manejar, como se dice un buen polonés, el blasting, porque es blasting, la blaseadera, uh-huh. El blasting de una forma, y a veces nosotros los padres también, por querer tener hijos perfectos, la dañamos.
2: Claro, y es que es como usted dice, o sea, el blasting, si a mí me hacen una broma y yo me río, ahí ya no entraría como bullying, porque yo me estoy riendo, yo estoy en la misma dinámica que la persona que me está haciendo la broma. ¿Cuándo es el problema? El problema es cuando yo le hago una broma o yo le hago un blasting a una persona y yo noto que la persona se incomoda por mi blasting. Yo al notar que la persona está incomodada, ¿qué yo debo hacer? Yo debo detenerme, pedir disculpas porque a ella no le gustó.
1: Exacto, eso es lo normal, ¿ya? Y si no se detiene, ¿qué consideras que debe hacer el afectado en este caso?
2: Bueno, muchos de estos chicos afectados prefieren quedarse en silencio. Otros chicos prefieren defenderse, pero no defenderse de una manera tan que la otra persona pueda detenerse. Pero muchos de ellos prefieren quedarse en silencio, prefieren callar. Por eso que entonces viene entonces el victimario, que es la persona que hace el bullying y sigue constantemente. Porque si yo noto que yo estoy bromeando con una persona, pues la persona se incomoda con mis bromas, pero aún así yo sé que está incomodada. Yo sé que eso le da tristeza o yo sé que eso le da cierto tipo de enojo. Y aún así yo sigo sabiendo eso, entonces estoy entrando en la dinámica del acoso, ¿no?
1: No, total, uh-huh. Total. Y lo que yo, como en este caso, el padre también le dijo, tú tienes etapas. La primera etapa, vaya a la escuela, porque si pasa en la escuela, vaya. Exacto. A la escuela y ponga la queja para que hablen con el maestro. Uh-huh. A ver hasta cuándo, si el niño cede, y si no, pídale al maestro o pídale a la escuela que llame al papá del niño, porque yo quiero conversar con el papá del niño o de la niña para detener esto porque el padre tiene que hacer algo. Y a veces, he visto casos, ¿ok? En donde el padre del acosador está intentando porque su niño no sea acosador, pero el niño es teso. Sí. El niño es teso. Y sepa de que eso también hay que tratarlo. Uh-huh. Hay que tratarlo porque a veces la persona dice, no, pero es que está viendo que su hijo no, que su hijo hace y él no hace nada. No, sí, está intentando de que su hijo no sea así, pero se le sale de las manos. Para eso también toca tratar. ¿Has tenido la oportunidad en algún caso de tratar a algún niño? Normalmente siempre uno trata es a la víctima, no al victimario.
2: A la víctima, exacto.
1: Porque yo no me explico cómo. Sí. Yo a veces digo, ¿sabes qué? Jálale la oreja. Jálale un jalón de oreja. Así. Sí, por esto, porque esos son buleadores también. Sí. Porque si tú comienzas a meter diseña para que el otro comience a joder, tú eres parte del clan. Porque a veces no es uno, son varios al mismo tiempo.
2: Sí, exactamente. Pero sí, bueno, para poder entonces aclarar en verdad para qué, si es realmente confirmar con certeza de que sea bullying, ya dimos los dos primeros pasos o los dos primeros criterios. Y ya para poder culminar el tercer criterio, para poder confirmar, es que el victimario, la persona que ejerce el bullying al chico, es una persona que físicamente es más grande, uh-huh, físicamente es más fuerte, puede ser incluso el más popular, ¿no? Que tenga como cierta ventaja ante el chico de poder. Quizás lo ve más vulnerable. Y muchas veces no es que no sean disque de la misma edad, porque a veces uno dice que no, que el grande le hace al pequeño, ¿no? Muchas veces es que lo ves más vulnerable que él. Exacto. Pero debe haber como una diferencia de poder para que entonces se pueda asegurar. Ya sabemos que hay cierta intención, hay cierta constancia, pero también de alguna diferencia de poder. Para que se pueda decir, esto es un caso de acoso escolar, un caso de bullying. Si no es mero conflicto entre compañeros, meras peleas, porque se sabe que en las escuelitas, en los colegios, hay conflicto entre compañeros, ya sea en el recreo, ya sea en el aula de clase, pero siempre y cuando la otra persona se defienda o pueda alzar su voz, ya no viene siendo bullying porque ya está defendiéndose. Es cuando la otra persona no siente que no se puede defender.
1: Y guarda silencio.
2: Entonces, guarda silencio.
1: Entonces, exacto, viene la parte colonense, como te dejes pegar, uh-huh, te voy a pegar. Y hay padres que hacen eso porque mides, sin querer queriendo, mides la capacidad de miedo o la capacidad de reacción del niño. O sea, ¿qué tú prefieres? ¿Que tu papá te pegue, uh-huh, o que el de afuera te joda? Entonces tú dices, estás loco, yo prefiero mil veces pegar afuera antes que mi papá me pegue. Pero a veces el bullying es tanto que el niño no hace nada afuera y procura que el papá no se entere para que no le pegue. Porque obviamente entonces está el pobre niño en medio de dos, uh-huh, aguas, que no sabe ni qué hacer. Y ahora ha tomado fuerza y tenemos que cuidar mucho a nuestros hijos, señores. El suicidio, eso ha tomado fuerza en niños. Antes usted escuchaba que eso pasaba entre adultos, un hombre despechado, porque las mujeres no se ahorcan, ¿eh? El único pendejo que se ahorca son los hombres. Lo único que se ahorcan por vainas sentimentales son los hombres, las mujeres no. No, mujeres no, mujeres van para adelante. Entonces, ahora ya se han entrado varias atenuantes en donde la parte financiera o la parte emotiva juega un papel. La salud mental ha tomado una preponderancia enorme. Todo el mundo preocupado por el corazón, por los pulmones, por los riñones, que si por el hígado, por el vaso. Y la salud mental la han dejado de un lado y no han entendido que la salud mental es mucho más importante que la salud corporal. Y se los digo así, ¿por qué? Yo he conocido gente que ha tenido cáncer y ha vivido bien. Y el día que lo descubre, al mes se muere. Uh-huh. Al mes se muere. Eso es mental. La mente se lo come rapidito. Cáncer, para tenerlo en la condición que lo tiene, debía tener un año, dos años. Y la persona llevaba una vida normal hasta que se lo detectaron. Uh-huh. Y en ese entonces esa persona ignoraba los síntomas, porque exacto, esos síntomas aparecen. Uh-huh. Pero ignoraba los síntomas. Pero la mente se lo comió. Entonces, ¿la salud mental tiene un papel bien importante o no, Adriana?
2: Claro que sí. Porque mire que yo casualmente, cuando estaba en la universidad todavía, hacemos ciertas prácticas en diferentes colegios, ¿no? Y hubo un colegio en específico aquí en nuestra provincia de Colón. Por eso que esto del acoso, del bullying, se ha tomado más importancia. Incluso hay leyes que están trabajando en eso específicamente, porque se han dado cuenta que hay muchos casos, incluso aquí en nuestra provincia de Colón. Cuando yo estuve con la niña, yo no sabía que la niña era víctima de bullying. Yo sí veía ciertos síntomas en ella que me parecían un poco extraños. La niña, a raíz del bullying, imagínese, póngase que eso fue en el 2024 y la niña había sido víctima en el 2023. Y aún así en el 2024 la niña seguía con los síntomas. La niña nunca me habló. Yo me comunicaba con la niña por escritura. Yo le decía, escríbeme cómo te sientes. Si no quieres hablar, no hay problema, escríbemelo. Yo me comunicaba con la niña por medio de la escritura. Ahí ella me fue diciendo qué es lo que le estaba pasando realmente. Ella me contó que él fue el año pasado, fue un grupo de niñas que la molestaban por su físico, que la molestaban por su cuerpo, porque estaba muy flaca, que le decían diferentes cosas le decían. Y esa niña, eso la afectó tanto que ella no ni siquiera quería salir de su hogar. No quería ir a la escuela, bajó su rendimiento académico. Y la madre se preguntaba que por qué, porque muchas veces eso pasa. Nosotros los padres debemos prestar mucha atención a nuestros hijos. Si vemos que nuestro hijo de una manera y de la noche a la mañana cambia su actitud o no quiere ir al colegio o baja sus calificaciones, debemos prestarle mucha atención porque debe ser que algo está pasando. Entonces esta niña incluso le afectó muchísimo. Hablando con la mamá no la entendía. Yo tuve que hablar con la mamá, yo tuve que hacerle que ella concientizara, que tuviera más empatía y que pudiera comprenderla. Entonces, estas son las consecuencias del bullying. Es como usted dice, no todos los niños lo toman igual, pero hay niños que sí le afecta bastante, que son más vulnerables que otros. Y si no se presta atención, estos niños pueden tener significativamente diferentes... pueden influir significativamente en su desarrollo, tanto emocional, tanto psicológico. Por eso que debemos tener en cuenta cada comportamiento, cada cambio de actitud, cada cambio, por ejemplo, si tu hijo va bien en el colegio y de la nada baja rendimiento, ¿por qué será? Entonces siento que si nosotros los padres estamos como más pendientes a ellos, nos damos cuenta de las cosas más a tiempo, ¿no? Para poder ayudarlos y que salgan de esa situación de la mejor manera.
1: Entonces, ¿consideras que en vez de regañarlos,
2: exacto,
1: es mejor evaluar?
2: ¿Por qué? Exacto. ¿El por qué? Exacto. Ok, sí, tendemos a regañarlos, ¿no? Mi hijo va bien y baja las calificaciones. ¿Qué hacemos? Lo regañamos porque claramente, pero también hay que ver el por qué. Porque muchos de estos chicos que bulean al otro, hay que ver por qué lo están haciendo también. Muchos de ellos son porque son maltratados en el hogar.
1: Igualmente, así es.
2: Muchos de ellos son violentados en el hogar y no solamente directamente, indirectamente. Padres que se enfrentan entre ellos, él viendo eso, porque los chicos aprenden por observación. Entonces, si yo veo que en mi hogar, e incluso no solamente no tiene que ser violencia en el hogar, pueden ser padres que están tan ocupados que no hablan con los chicos. ¿Y cómo se sienten los chicos? Se sienten solos. Sienten que en el hogar no los escuchan. Y van entonces al colegio a llamar la atención de esta manera. Entonces hay que ver qué también está pasando en la familia para que este chico agreda al otro, a su compañero.
1: Señora, esta es la licenciada Adriana Trejos hablando del bullying. Adriana, y si yo tengo un chico que ha sido bulleado o que es víctima, ¿cómo puedo hacer para que tú lo trates o tú lo atiendas?
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1: Anoten el número de la licenciada Adriana, que tiene toda la experiencia y la preparación para atender a tu hijo. Yo sé que no es fácil, reconocer que un hijo o un niño tiene problemas no es fácil, pero lo más importante es reconocer que hay un problema. Exacto. Y después de ahí parte todo lo demás. Parte todo lo demás. Gracias, Adriana, por compartir con Colón estos detalles. Bueno, no sé si quieres aportar algo más. Si quieres que la gente sepa algo más acerca de bullying, o realmente consideras sí. que también, si usted quiere saber algo, vaya a la cita. Vaya a la cita, vaya a la cita y saque su cita. Que esto no es un consultorio.
2: Pero sí, me gustaría darle ciertas señales de alerta para que puedan estar pendientes, ¿no?
1: Compárteme esas señales, pues.
2: Claro, mire, una de las tres principales señales es el cambio de humor, cambio de actitud en el chico. Si el chico se torna más triste, si el chico se torna más apagado, incluso se torna más irritable, hay que también prestarle atención. Tenemos otra señal que es importante en esto, que es lo que es el aislamiento. Cuando son chicos que son víctimas de acoso, ellos tienden a aislarse. Ellos llegan a sus hogares, se quieren estar en el cuarto para evitar que le pregunten cualquier tema relacionado al colegio. Ellos prefieren estar en sus cuartos tranquilos, aislados. No quieren salir incluso de sus hogares, quieren estar tranquilos, quieren estar aislados. Y esa es una señal de alerta. Y como por último, tenemos el rechazo o el miedo al ir al colegio. Son chicos que no quieren ir. Si anteriormente él no le molestaba ir al colegio, empezamos a observar que ya no quiere ir. Empezamos a observar cierto miedo al ir al colegio, y como consecuencia también entonces tiende a bajar su rendimiento académico. Entonces son esas tres señales importantes que, si las observamos en nuestros hogares, prestarle atención y sobre todo investigar, hablar con los chicos, fomentarle esa confianza a nuestros hijos para que ellos tengan la confianza de acercarse y de expresarse, porque muchos de ellos no lo hacen porque no sienten esa confianza en sus propios padres y prefieren quedarse en silencio. Entonces, fomentar lo que son los valores, incluso fomentar la empatía en el hogar y fomentar la comunicación para que nuestros chicos puedan entonces tener la confianza de acercarse y poder entonces resolver la situación. Ya luego de esto, uno habla con el docente, se habla con la persona que ejerce el bullying, se habla con los padres de la persona, y si es necesario que por lo menos en caso de acoso escolar, sí es necesario lo que es la atención psicológica, porque es un acoso, es algo repetitivo,
1: claro,
2: que está entonces influyendo en el chico. Y con toda esta, es un apoyo realmente integral para que haya un cambio, para que se pueda resolver de la mejor manera. Debe ser integralmente, tanto padres, tanto alumnos, tanto docentes,
1: el entorno completo.
2: Exactamente. Y el chico puede salir adelante.
1: Escucharon y es cierto, y nos pasa a todos. Ser padres o convertirte en padre no viene con un manual. Exacto. A cada uno le toca experimentar una situación diferente con cada uno de sus hijos, porque cada hijo es completamente diferente. Hay un error también que cometemos muchos padres en comparar. Tu hijo es único. O tu hija es única. No compare a tus hijos, o no los compare entre hermanos, o no los compare entre primos, y mucho menos entre amigos. No, porque sí, tu amigo, hey, tú no. No, no, no, no hagan eso. No hagan eso. Y aunque ustedes no lo crean, si dentro de ese crecimiento no tienen la facilidad de comunicación, porque créanme, a veces no vas a lograr que tus hijos se abran al 100% contigo, porque siempre existe un respeto.
2: Exacto.
1: Y no va a querer decirte algo malo que hizo. Entonces tienes que buscar a alguien que te ayude a que ese hijo tuyo se abra. Igual, lo decía, el primer anillo de alerta o de seguridad son sus propios amigos. Y nosotros como padres tenemos que decirle a nuestros hijos de que si ellos están viendo un amigo que cambió de comportamiento, es una alerta en donde, hey, ayúdame a decírselo a su papá. Exacto. O ustedes mismos entre jóvenes, oiga, señor, Juanito está diferente. Uh-huh. Mire para ver qué le pasa, porque en la escuela no quiere hablar. Sale en silencio, llega en silencio, porque nosotros podemos hacer eso entre los pelados, entre los adolescentes. Ellos pueden ser los alertadores. Exacto. De lo que están pasando, porque no siempre todos son buleadores. Siempre tenemos buenos chicos de buenos principios que notan algo, que incluso tratan de defender
2: a los
1: menos aventajados. Te encuentras con varios que salen a defender uh-huh. a los menos aventajados, y que a esos se les aplaude y se les felicita, porque son niños con principios y con valores, y que son justos y que defienden a una persona indefensa. Sin embargo, hay parte y parte. Entonces, tenemos que buscar que nuestros hijos también, hablarle a nuestros hijos que si tú ves a un niño con un comportamiento, o a un compañero, o a un amigo con un comportamiento no usual, hey, avisa. Porque eso puede ser clave uh-huh. para poder tomar decisiones a tiempo.
2: Así es.
1: Gracias, Adriana. 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
1: Así es. Ya escucharon a la licenciada Adriana Trejo. Gracias por acompañarnos. Uh-huh. Esta es tu casa, cuando quieras. Por ahí vienen varios temas más. Vamos a hablar. Hay muchos temas que queremos involucrarnos con la salud mental y la psicología. Y te vamos a estar invitando. Así es que te agradecemos que nos acompañes y que vengas a la Radio Revista de Colón, Viviendo Más, que tiene uh-huh. y va a tener mucha información para toda la población. 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Bien. Prepárate, porque venimos con cosas diferentes. Gracias, Adriana. Nos vamos con un cambio musical. Tenemos en los controles a David Argüelles, del lanzador Relevo hoy. Vámonos con salsa y regresamos con más de Viviendo Más, porque Colón, tú lo mereces.
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Estamos con. Estamos de vuelta. El Trico, en paz descanse, se nos están yendo los manes en la salsa, ñaca, loco. Eso fue el Trico, Trico. Ese Trico, el Trico. Periquito Pim Pim. Hey, yo tengo el periquito pipín del Cano Estremera. Tú tienes que escuchar. Y cuando llegó al final, dije, se me acabó el perico. Yo soy una de las personas que extraña a Carlos, el Carlos Estremera. Este era mi cantante favorito. Se le entrenó que el Carlos era vulgar. Ey, yo no estaba escuchando la vulgaridad. Yo estaba escuchando la versatilidad con que ese man soñaba, con que ese man cantaba. Y puedo decirlo, ese man hizo canciones suyas. Canciones suyas. Ahí estaba Boranda con la Sonora Ponceña. Boranda la cantó Luis Texidor. Y el Cano la cantó muchísimo mejor que Luis Texidor. La hizo suya. Y muchas otras más que no eran de él y las cantó y la hizo suya. Una vez leí a un tipo decir que el Cano estaba sobrevalorado. ¿Qué? Espérate, ¿qué? No, porque Domingo Quiñones sí una sola vez. Domingo se le atrevió a pararse al Cano una sola vez y se le paró bien. Después de eso, pregúntele a Domingo si le quiso agarrar otra pela con el Cano. Más nunca se atrevió porque él sabía que él no iba a tener. Ese mismo. El mismo no se atrevía porque él sabía que él no iba a poder más nunca con el Cano. El Cano era una máquina de soneo. Hasta el canario que sonea también lo entendió también. Nadie quería enfrentarse al Cano. ¿Sabe que el Cano era un abusador? Abusador en el soneo. Y todo el mundo decía que el Cano tenía un tema con Gilberto. No, no tenían tema. Eran muy buenos amigos. Y Gilberto Santa Rosa es un excelente soneo, pero lo hace con elegancia. Lo hace con elegancia. El Cano era calle. Es como decir la décima. Cuando usted escucha la décima de Panamá, que usted escucha a los cantadores de décima, usted va a escuchar pregones, que es pregones es soneo. Usted va a escuchar pregones y expresiones vulgares, no vulgares, y de todo un poco, y eso, improvisaciones. Bueno, de eso se trata soñar. Y el Cano era un maestro. ¿Que Ismael Rivera? Sí, claro que sí. Porque el Cano siempre lo decía, yo respeto a Ismael Rivera. Ismael Rivera fue un sonero, pero después vinieron muchos más y bueno, el Cano era el que dominaba esa liga. 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Un primer año, Ras. 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Así es que prepárate. Oscar Walford, hermano, un abrazo. Gracias por la sintonía, como siempre. Saludo también. Por ahí está Ciro. Ciro, tenemos que hablar, Ciro. Tenemos que hablar al rey. Tenemos que hablar, pero bueno. No, Ciro se despierta temprano, monstruo. Ciro se me escribe. Sí, va entrando hasta ahora. Ciro me escribe por ahí. Abrazo. Ciro Návalo, el rey. Pero bueno, nos quedamos sin tiempo. Van a poner a Ciro, vamos a ir a hablar cualquier día de esto. Me ponga a hablar y se ponga a decir algo aquí al aire. Que pague el salario, haga algo. No sé nada. Se la pasa nada más caminando aquí para allá, allá para acá. Pero bueno, señores.
Préstenle mucha atención. Y yo simplemente concluyo con lo que acaba de decir la licenciada. Préstenle mucha atención. Yo en mi tiempo quería tirar la mano. Y yo te puedo decir, yo tenía cualquier cantidad de apodo. Cualquier cantidad de apodo. Yo fui una vez, a mí me cayó una escabiosis. O sea, es un nombre fino. Y es escabiosis. Escabiosis científico. Pero cuando vamos a hablar de calle es sarna, y si quiere meterle un poquito más, carache. Hey, Shagalaina me salió en la piel, botro. Y cuando los manes me veían, los manes me llamaban carache, mil, le decimos, carache. Y después de carache me llamaban rache. Y después de rache me decían cara. Después chudo, después carache. Hey. Ah, yo tengo historia, digo, la gente te puede decir, hey, yo realmente, si me hubiese acompleado por todos los bullying que yo recibía, yo no sé dónde estuviera, pero eran otro tiempo. Yo me reía y yo blaseaba para atrás, yo respondía, porque yo no me dejaba, pero... Por favor, yo pasé a ser bulleador también, ¿cómo no? Tres, aquí, esto es da que te vienen dando. Entonces, si su hijo no tiene la habilidad, señores, ayúdelo. Entonces, si su hijo no tiene la habilidad, señores,

y puede incluso convertirse en victimario de una forma no tan buena, en donde su vida puede cambiar. Entonces, no lo permitas, toma cartas en el asunto, involúcrate, mira el comportamiento de tus hijos, no lo regañes y que porque a ti te gritaban, tú ibas a responder para atrás y tú vas. No. Lo primero es entender que hay un problema, reconoce que hay un problema y mira cómo lo vas a abordar. A mí se lo vas a abordar. Pero bueno, yo también ya estoy listo ya para el 23 de agosto, domingo 23 de agosto. Yo voy para los 5K de MIT. Ya estoy corriendo ya, Doña Cañez. Ya estoy corriendo para no estar atrás de la tercera ambulancia. Va a ser el próximo domingo 23 de agosto. Ustedes saben, va a salir desde el Cristo de Calle Primera. Va a recorrer toda la playa, como se dice, hasta Zona Libre y regresa nuevamente. Hay diferentes categorías. Están para los niños, para los adultos, para los adultos de los adultos. No voy a decir viejos, para los adultos y los adultos, y también la categoría de los colaboradores y relevos. Entonces, te invito a que participes. Es una actividad familiar que hace SCA Marine Meat dentro de su programa de responsabilidad social empresarial con la comunidad. Inscríbete o busca las bases de la competencia en la cuenta de ellos, @SCA Marine Meat, o ingresa a @viviendo más. En Instagram, @viviendo más, y encuentra ahí el código QR e inscríbete. Inscríbete para que puedas participar. Sí, tiene un costo, ya te voy a decir cuál es el costo para que puedas tenerlo presente. Recuerda que todas estas actividades buscan respaldar lo que hace SCA Marine Meat, y todo esto cuesta. Entonces, te comento, tiene un costo de 10 balboas para los adultos y 7 para los niños. Tiene categoría adulto masculino y femenino de MIT, adulto masculino y femenino público, niños y niñas de 4 a 7 años, niños y niñas de 8 a 12, y también tiene el grupal relevo para 4 personas, es para los flojos. Nada más correr que 1.5, un flojo, o sea, 1.5 de aquí mismo. Pero bueno, vayan a correr su 1.5. 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Domingo 23. Voy para allá. Allá voy a ver a Juan Carlos Croston. Voy a ver a un par de elementos que yo conozco. Yo, Manzanillo es mi familia. Esa fue mi universidad portuaria. Yo empecé en Manzanillo, en el mundo de puertos. Ahí aprendí muchísimo de lo que yo sé hoy día. Y ahí voy a encontrarme a mi familia, a mi familia de SCA Marine Meat. Ahí voy a reírme un poco. A mí no me importa si me ven con la lengua afuera, pero voy a llevar a Maña Cañex también. Por lo menos haga porra. Señores, esto desde las 6 de la mañana, ¿ok? Desde las 6 de la mañana. Llegue de temprano, porque siempre hay un calentamiento y todo lo demás. Así es que llegue y comparta. Son actividades interesantes que se hacen en Colón y es necesario que usted pueda participar. Participa. Así es que lo esperamos. Próximo sábado, perdón, domingo 23 de agosto. Domingo 23 de agosto, 6 de la mañana. Despiértese temprano, haga ejercicio. Usted sabe la parte más interesante, de que ya a las 7 ya usted terminó y ya usted puede ir para casa o puede ir para misa. Puede seguir con su domingo normal. Normal, ya hizo ejercicio, ya caminó, ya usted puede ir a casa o puede ir a la misa a seguir con su domingo normal. Así es que recuerdo, los 23 de agosto, domingo 23 de agosto, los 5K de MIT. Esperamos, bueno, nos quedamos sin tiempo ya. Nos vemos en los próximos sábados. Los otros sábados no vamos al aire. Recuerde que vamos a estar en el proceso de, en el nuevo formato de Viviendo Más, y vamos a estar un par de sábados fuera del aire. Sí, vamos a tener el segmento activo, música y todo lo demás, algunas cápsulas, pero no vamos a tener entrevista en vivo. No vamos a tener entrevista en vivo para poder irnos organizando. Entonces, lo más que le decimos, esperen la nueva temporada de Viviendo Más. Viene muy interesante, viene con cosas dinámicas, incluso hasta premios. Premios para que usted pueda beneficiarse cada vez que sintoniza la emisora. Entonces, y sobre todo el programa.
Entonces, los esperamos.

0: manténgase ahí pendiente de Viviendo Más. 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Nos vemos pronto. Chao.
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0: Definitivamente con Marbella Estéreo. 12 mediodía con 6 minutos, señoras y señores. Muy, pero muy buenas tardes tengan todos y cada uno de ustedes. Sean bienvenidos a esta tremenda programación retro merengueando para la edición de hoy, sábado, ombligo del fin de semana. Bienvenidos sean todos a esa programación que te transporta a través del tiempo y te hará recordar aquellos temas, aquellos éxitos. De repente con algo de anécdota también. Y tema de la actualidad, ¿por qué no? Con solo usted marcar el 441-1043-1044 y el 6397-3843. También tendrá la oportunidad de participar por los premios que tendremos en esta programación que ya de costumbre, los 25, 20 y 20. Son los premios para toda mi gente que sintoniza esa programación retro merengueando. Y por supuesto, los dos almuerzos cortesía del restaurante Doña Cruz. Así que pendiente Colón empieza a marcar a nuestra línea. Porque en la cabina número 2 se encuentra mi hermanazo Rigoberto Hall y Mauricio Enrique Quijada, al cual le damos las buenas tardes. ¡Bienvenido!
1: Buenas tardes, Regino. Buenas tardes, nuestros oyentes de esta superestación Marbella Estéreo.

0: emisora que hace latir tu corazón al ritmo del merengue, y no en serie, sino en serio. Y la verdad que pues nos sentimos contentos, felices, muy aleros, sobre todo dándole gracias al Todopoderoso por la oportunidad de estar aquí, por el don de la vida. Gracias, Padre, por tu misericordia, por bendecir esta hermosa tierra, esta hermosa provincia. Y la verdad que nos sentimos muy complacientes de que ya nuestra gente está marcando la línea telefónica, como bien mencionaste, Regino, el 441-1043 y el 441-10-4, al igual nos puede escribir al 6397-3843, porque aparte de que te anotes a la gran lista, también queremos saber dónde estás, con quién estás, cómo estás pasando esta tarde con Retro Merengueando, en la cual estamos iniciando, y también queremos saludarte como tiene que ser y agradecerte esa gran sintonía que nos presta todos los sábados desde las 12 de mediodía hasta la hora que nos dé la gana el argano de aquí. Pero bueno, no sigo más porque aquí al lado mío está mi hermanazo Mauricio Quijada. Hello, baby.
1: ¿Tú estás oyendo? Buenas tardes, mi gente de Colón. Buenas tardes, les saluda su hermano Mauricio Enrique aquí en la emisora número uno de este país, Marbella Estéreo, porque todo lo demás es Loma, en este programa de Retro Merengueando. Hoy sábado, ¿qué día es hoy? Porque nosotros yo estoy mirando que está marcando, yo estoy viendo que está marcando. Mi gente, aquí todo es orgánico, me están haciendo señas. Ustedes sí me están escuchando. Bueno, aquí este programa Retro Merengue, el programa número uno del merengue del ayer, del hoy y de siempre. Saludos, Regino. ¿Qué más quiere que te diga por un cuadrante? Tres elefantes, ¿qué más?
2: No sé, ya estamos listos para arrancar lo que es la programación.
1: Hace
2: sí.
1: Sol.
2: Sol, hay una pelea ahí arriba. Bueno, como que sol, como que quiere
1: por ahí
2: y no
1: dicen
2: quiere.
1: Que hubo un estadio que se estaba inundando. Cuento.
2: No.
1: Sí, yo no quiero mencionar más nada porque eso se regó un estadio de que nuevo y cuyo sí, hacia la piscina patria.
2: Sí, sí.
1: Pero no eso sé. Después hablaremos más adelante.
2: Correcto, correcto.
0: Así que de esa manera arrancamos con el mejor merengue, la mejor música y la mejor animación de los tres chiflados del merengue. Y de esa manera arrancamos. Regino.
2: Vámonos con más en la programación y arrancamos de esta manera.
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0: Señoras y señores, de esta manera y con este tema arrancamos lo que es la programación. Retro merengueando. Alabando al Dios Todopoderoso como tiene que ser, dándoles las gracias por darnos la oportunidad de estar una vez más en la cabina de los 104.3 de Marbella Estéreo. Por darnos la oportunidad de ver un nuevo día más, de respirar, para estar junto con todos ustedes, y deseando pues que nos dé la oportunidad de estar muchos años más, sí señor. A todos ustedes y a todos los que nos encontramos aquí, sí señor. Dímelo, Rigo.
1: No, en efecto, ya lo dijiste todo, Regino, es la manera nueva nuestra de empezar una gran programación, dándole pues honor a quien merece. Y la verdad, pues qué lindo tema de Fernandito Villalona, Te Lo Pido Señor, definitivamente. Así que espero que le haya gustado ese tema. Y como ya hemos dicho en semanas anteriores, arrancaremos cada programación con un tema cristiano al ritmo del merengue, como tiene que ser, en alabanza, gloria y sobre todo gratitud al Todopoderoso. 17 minutos. Oye, se está metiendo la voz, ¿qué está pasando por acá? Ya se está yendo el gallito.
2: Bueno, toma dos. 17 minutos.
1: Toma dos. Dale, 17 minutos. Y esto que estoy tomando agua, me estoy hidratando como tienes idea, porque este soltaje es que no se aguanta.
0: Solo buena esa está buena, pasó una cuña ahí.
1: Una cuña. 17 minutos nos están ya separando de las 12 de mediodía y de esta manera arrancamos retro merengueando. Si usted tiene algún gusto musical, escríbanos. Con mucho gusto vamos pues a complacerle, porque aquí estamos para eso, para complacer sus caprichos musicales. De esta manera, Regino, arrancamos retro merengueando.
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0: te lo dice Eddie Herrera desde República Dominicana. Los quiero mucho. Un abrazo.
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1: Definitivamente así, así, así queremos que usted se mantenga ahí pegadito a la señal en los 104.13 Marbella Estéreo en otro fin de semana. Llevándote lo mejor del merengue a tu radio receptor como tiene que ser. 20 minutos nos separa de las 12 de mediodía. Quiero saludar a mi gente allá en República Dominicana que se encuentran vía Real Audio. Me abrazo, David. Toda la familia por allá celebrando en sintonía de esta programación Retro Merengueando. Rigo.
2: Claro que sí, Rey. Nos saluda a nuestros oyentes. Saludos a todas las personas que en estos momentos a nivel de Real Audio, a nivel de muchos países nos escuchan en Rusia, República Dominicana, Estados Unidos, en México también nos han reportado sintonía. ¿Y qué te puedo decir? La verdad que la tecnología ha llegado y el merengue no deja de latir al ritmo de lo que nosotros sabemos hacer. Que tú vibras, que tú recuerdes, que tú vivas esas anécdotas que te hicieron sentir el merengue como nunca lo has sentido. Y de eso se trata Retro Merengueando. Así que nuestros saludos y abrazos a toda la República Dominicana. La verdad que contento, feliz de tener una programación como esta, haciendo honor a aquellos grandes artistas que en los años 70, 80, 90 y seguimos todavía brindando el mejor merengue como tiene que ser. Mauricio, que te veo muy como triste ahí, muy
3: caído. No, te estoy escuchando y te estoy dejando fluir, porque es interesante que la gente entienda que nosotros este programa, aparte de poner temas que fueron memorables y que siguen siendo memorables en el gusto popular de todos los tiempos, nosotros aquí, nosotros los exaltamos como panameños y nos sentimos casi, por decir, dominicanizados.
2: Casi dominicano.
3: ¿Ves? Claro que sí. Y hacemos el programa de todo corazón y con el mayor respeto posible a esta cultura y a este país hermoso que me tocó vivir mucho tiempo, República Dominicana. Aquí estuvimos escuchando a mi papá,
2: claro.
3: Gene Chambers, a Millón, claro, artista panameño que estuvo con la orquesta del maestro Wilfrido Vargas, donde grabó muchos temas como este A Millón, A Mover la Colita,
2: Café con Leche.
3: Café con Leche, éxitos que hicieron de este panameño marcar una presencia dentro de la escuadra de Wilfrido Vargas junto a Eddie Herrera, Rubí Pérez, Jorge Gómez y muchos más. Por ahí seguiremos escuchando temita de nuestro gran panameño Gene Chambers, que estaba radicado en Costa Rica. Y por este momento el caballero está muy bien, está muy bien. Se cuida mucho, aunque él siempre ha sido
2: disciplinado. Siempre se ha cuidado, siempre se ha cuidado.
3: Así que por ese lado, saludos hasta San José, Costa Rica, donde se encuentren. Nosotros seguimos aquí con Retro Merengue. Dime, Regino.
1: No queremos pues informar a las personas que están en estos momentos en sintonía que nos quedan pocos boletos para el Boat Ride que va a ser para el próximo sábado. En donde los buses para las personas que van a asistir van a salir desde Cable and Wireless. Así que los boletos de todavía tenemos pocos boletos en $45 en Cevichería Donde Pimpo, en el área de San Judas Tadeo. Los artistas que van a estar, por supuesto, dándoles a ustedes, ofreciéndoles su talento, su música, todos los éxitos, va a ser 30 para arriba. Va a estar también Retro Salsa, Francisco Queen, este es su servidor Regino Holler, lo que es Zona de Salsa. Estará DJ Goyo, DJ Fashion y un artista sorpresa para esa noche, así que ya lo sabes. Dímelo, Mauricio.
3: Aclárame un puntito, Regino. Ok, los $45 para todos los que están escuchando, para aclarar el punto, es los que se van en bus.
1: En bus, correcto.
3: Y los que se van en sus propios medios, en bicicleta,
1: $35.
3: Son $35.
1: Correcto.
3: Okay, eso era para aclarar
1: ese punto. No, eso es muy importante.
3: La gente te aclara que los que se van en scooter hasta el muelle pagan $35.
1: Correcto.
2: No, y los que vienen en Panamá, que de repente están interesados, van directamente de Panamá, también son $35. O sea, correcto, todo lo que tiene que ver, correcto, con el tema.
3: Perfecto. Correcto. Esos puntos son claritos, ¿verdad?
1: Esa es buena, y que el scooter.
3: No, el scooter. Sí, sí, porque sí, ahora tú ves que todo el mundo anda en scooter.
2: Con la gasolina, papá, volando.
3: La gasolina está tan cara, lo más están en scooter. Esa es electricidad. Ya yo estoy por dejar mi carro y venir en scooter para Marbella Estéreo.
1: Eso llega hasta 60 kilómetros.
3: Suficiente velocidad para una quebradita.
1: 60
3: kilómetros. El problema es que
1: por ahí hay un músico que se dio tremenda quebradita.
3: Sí.
1: Que no quiero mencionar el nombre porque
3: No, es que él tiene su dolor.
2: Pues esa quebradita sonó como algo quebrado, vamos a decir.
3: Se quebró de verdad.
1: así, ahora de viejo quiero usar
2: así la vaina.
1: Yo creo que nunca lo vi.
3: Pero es que yo no entiendo. Y lo peor del caso que ninguna medida de seguridad,
2: ni casco ni rullar ni nada.
3: Nada, porque ahí donde vemos la situación. Que se están montando en estos vehículos que tienen una velocidad que para muchos dicen que no es rápida, pero tú no necesitas ni 30 kilómetros por hora para darte una sacada.
1: Sí, sí.
3: Un mal golpe.
1: Pero se la sacó, hermano.
3: Pues bueno, ya él sabe que pero la próxima rodillera, casquera,
1: lo bueno que tenía todo. El efectivo para pa arreglarse, porque había quedado, Dios
3: que
1: mío.
3: Que entró a chapitería fina.
1: Oh.
3: Bueno, ay, papá.
1: Tú lo ves como no hubiera pasado nada.
3: Ah, bueno, por
1: pero
3: lo menos.
1: Pero, visto cuando
3: pero
1: le pasó.
3: Pero él sabe. La herida está por dentro.
2: Bueno, en efecto, lo que sí se lo sacan acá son nuestros oyentes. Le sacan los 25, 20 y 20. Marcando el 441-1043 y el 441-10, parte 4. Al igual, nos puede escribir el 6397-3843 porque tenemos los 25, 20 y 20. Y los almuerzos. 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El mejor sabor que buscaba en Colón, pues ahí está. Ahí
3: el
2: está.
3: Sábado anterior se llevaron el chicheme con salsa.
2: Se llevaron el chicheme con salsa, con borojó y todo.
3: Borojó y
2: sí.
3: Su tacal.
2: Su tacal, yo creo que fue una dama, así no sé, después me cuente cómo le fue.
3: No, ella le fue bien.
2: Le fue bien.
3: Porque todos tomaron.
2: Sí.
3: Todos debieron haber bebido ese borojó con salsa y chicheme.
2: Que, vitamina B24, no sé.
1: B24. Imagina eso, toda la familia antigua.
3: Cómo no, imagínate. Uy. Ese fin de semana, papá, o de lunes a
1: alegría.
2: Oye, quiero arrancar mi saludo, Regina y Mauricio, pues por ahí me dijeron, oye, no quiero que sepas que te escucho todos los sábados. Ajá. No llamo, no reporto, pero sí escucho la programación de Retromeridiano porque me gusta cómo lo hacen ustedes. Mi amigo Rigoberto Torres, mi tocayo Rigoberto Torres, el pastor.
1: El mismo Rigoberto Torres.
2: Siempre está en sintonía de Retro Merengueano. Dice que le encanta la programación, que lo disfruta, que lo vive. Y que igual forma la hermana fue felicitaciones a todo el staff. Bueno, gracias hermanazo siempre por la sintonía. También un oyente que no deja, aunque esté trabajando, aunque esté sometido en el trabajo, en presiones, tantas cosas, no deja sintonizar Retro Merengueando. Nuestro amigo César Collins, también donde tú estés, un abrazo compadre, gracias siempre por distinguirnos con tu audiencia.
1: Bueno, también se encuentra en este momento, nos acaba de reportar sintonía, ¿quién? Ivy Yarabi Chon.
2: Ella nunca falla.
1: No falla.
2: Ella y el día que falle, le fallo yo.
3: Saludos.
2: Y el día que ella falle, le fallo yo.
1: Uy.
2: Total.
3: Mira todo lo que uno escucha aquí.
2: Bueno.
3: Cuando uno falta un sábado después, el sábado siguiente, uno escucha otras cosas. ¡Bomba! Mire, si falta ella, falta él. Explícame eso.
1: No puede faltar el Yarabi Chon.
2: No puede faltar el Yarabi Chon. Un besote, gracias siempre por la sintonía. Mi corazón está muerto de la risa donde está ahí. Bueno, Regino, ¿cómo seguimos? Para acá?
1: Aquí vemos todo.
2: Aquí todo se ve.
3: Esta
2: es la formación que todo lo ve y todo lo sabe.
3: Este tipo viaja por homo, si
2: oye, por algo, tenemos la bolita de Macalalú aquí, todo se ve.
3: ¿Cómo va a ser?
1: Oye, vámonos con el corte comercial. Cuando retornemos, señoras y señores, vamos a continuar con más de esta programación Retro Merengueando.

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1: Lo mío es mío.

0: ricura, sabrosura en el fin de semana, señoras y señores, los hermanos. Los hermanos Rosario. Pa' abajo. Dale pa' abajo, mami. Oye, qué temazo para bailarlo ahí bien chévere, pegadito, bien rico. Los hermanos Rosario. Morena, ven. Ven donde mí. Definitivamente. 34 separa de las 12, mediodía. Esto es Retro Merengueando. En el fin de semana. Mucha gente pegadita a la señal de los 104.3 de Marbella Estéreo. Usted recuerda, 25, 20 y 20. Gente, y por supuesto, dos almuerzos. 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
0: Con solo marcar a nuestra línea telefónica.
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0: O si lo prefiere, vía celular al 6397-3843. Colón, ¿dónde te encuentras a esta hora? Marca. Dígame dónde se encuentra, Colón. ¿Qué estás haciendo a esta hora? Saludo a los que están en casa en estos momentos, limpiando, sacudiendo el polvo, bailando, tirando su pasito como tiene que ser. Y si no tienes pareja, como digo siempre, usted busque la escoba, busque el trapeador, pero no se quede sin bailar. No se quede sin gozar el fin de semana como tiene que ser. Hoy en la cabina número 2, mi hermanazo Rigoberto Hall, Mauricio Enrique Quijada. ¿Qué hay por ahí, mi hermanazo?
2: Bueno, morena, pura morena, morena, ven, pura morena, ven. Vamos
3: a hablar, los hermanos Rosario siempre bomba.
2: Bomba, bomba, carabomba. Dímelo.
3: 1978 nace esta orquesta.
2: Primero de mayo, ajá.
3: Excelente, 1978 esta orquesta sale con su propuesta y hasta la fecha número uno. Rompe tarima, rompe cintura, la dueña del swing. ¿Qué más te puedo decir?
0: Uy, tremendo.
3: El chicharrón, éxito. Ellos pueden tocar, creo que 24 horas corrida de éxito.
2: Y todavía les sobra música.
3: Y todavía les falta. Esta es una agrupación que tiene éxitos para rato.
0: Para tirar al aire.
3: Para tirar al aire. Los hermanos Rosario, marca país, respetado hasta la fecha. Bueno, trabajando como siempre, haciendo lo suyo. Toño, que se separa, usted sabe, otro de los grandes Rosarios, se separa y hace su casa aparte. Pero por ahí vienen los relevos Rosario.
2: Total,
0: no.
3: Sí,
2: los hijos.
3: Hay uno por ahí que le llaman Checho Rosario. Por ahí, okay, le voy a poner algo de Checho para que ustedes vean que es casi escuchar a Toño, pero okay, en versión joven. Okay. Así que por ahí le voy a poner algo de Checho Rosario. Bueno, también está el hijo de Rafa Rosario, Rafeli Rosario, que también es un gran exponente.
0: Ellos tenían cantante, una hermana que también cantaba o participaba.
3: No, participaba en los coros.
2: Francis.
3: Francis era.
2: Y
3: Francis
2: también
3: era,
2: Rosy.
3: Rosy era la corista y Francis era la que bailaba.
2: Bailaba, correcto.
3: La coreógrafa. Así que por ahí estaremos poniendo algunos temas de alguno de estos, la generación de Rosario.
0: De sí, los juniors.
3: Y hay un tercer Rosario de esa generación que por ahí también se está colando con una producción que creo que hizo de Francis Rosario.
2: Pro Rosario.
3: Sí, así que por ahí estaremos poniendo como hizo el hijo de Johnny Ventura, el legado.
2: El legado, el legado.
3: Saliendo él al frente de
0: su papá. Eso es bonito cuando.
3: Claro. Claro,
0: los hijos agarran la batuta y mantienen ese legado.
3: El apellido mantiene
0: el legado de la familia.
3: La musicalidad.
0: Correcto.
3: Todo lo que conlleva este trabajo y este arte. Ajá. Imagínate, no se muere Johnny Ventura con el hijo que está haciendo un excelente trabajo. Al lado de Roberto del Castillo, otro cantante, otro músico, una personalidad que trabajó casi no sé cuántos años con el papá, el gran Johnny Ventura, Roberto del Castillo. Saludos acá de Panamá, si nos escucha allá en Santo Domingo, República Dominicana. Nosotros lo queremos mucho, lo apreciamos y aquí hemos recibido de parte de él sus saludos a este programa Retro Merengue.
2: Total.
3: Roberto del Castillo, excelente, excelente saludo desde Panamá. ¿Qué más?
2: Hombre, y retornando con el tema de los Rosarios, preguntar quiénes eran los integrantes. Pues en su momento fueron quienes empezaron este gran proyecto. Porque habla de los hermanos Rosario, también podemos profundizar mucho el tema de la resiliencia. El momento en donde unos hermanos, pues, ven, producto también y guiado por su padre, un proyecto que les costó mucho, Mauricio, les costó mucho al inicio, de muchos sacrificios, como hemos mencionado en otro programa, en su momento, hasta cuando empezaron cantando, no por dinero, sino por comida, y fueron, y una historia bastante bonita, porque vemos cómo cómo del sacrificio y del esfuerzo y de la visión que tú tienes, tú logras el objetivo. Entonces, la verdad que hablar de los hermanos Rosario es también no solamente hablar de música, hablar de experiencia y hablar sobre todo de lo que lo que quieres lo puedes alcanzar siempre y cuando pongas la fe por delante. ¿Quiénes fueron sus miembros en su momento? Arrancaron con Rafa Rosario, Tony Rosario, Luis Rosario, Pepe Rosario, que fue el hermano, pues, uno de los menores que falleció. Ya todos, muchos sabemos de qué manera fue. Francis Rosario, que es lo como menciona Mauricio, es una de las que más bailaba ahí. Rosy y Toño Rosario fueron los que empezaron este gran proyecto de los hermanos Rosario, que la verdad que a la fecha de hoy siguen siendo bomba, carabomba, y realmente siguen en los escenarios pues dando la mejor música, la mejor cultura dominicana.
3: Un tema que los catapultó bastante acá en Panamá, voy acá a Panamá, fue Las Locas. ¿Se acuerdan ese tema?
1: Sí, ¿Cómo no?
3: Ese tema no fue bomba aquí en Panamá, y esos fueron a los inicios, ya después que Pepe sale. Aunque yo creo que ellos por ahí hay un videito que creo que Pepe, que estaba cantando Las Locas, Toño, con Rafa. Porque había una parte que Rafa cantaba, que creo que era el inicio, y cuando venía la parte de a Mauri la loca, entonces era la Toño loca, el que salía con esa segunda parte. Creo que Pepe estaba en ese momento. Mira que el grupo era tan pequeño que no tenían ni viento. Era todo percusión, piano y bajo. O sea, ellos tenían su ritmo solamente así al inicio de su historia, hasta que las cosas fueron mejorando y fueron incorporando los metales a esta hermosa agrupación. Los Rosarios, digno de seguir, digno de...
1: A pesar de que Toño se separó del grupo, o sea, hizo su casa aparte, cuando ellos tienen la oportunidad de presentarse Los Rosarios completos,
3: se no arman, hay ningún tipo de... No. O sea, el periodismo a veces tira su cosita,
1: como para crear, hay unos comentarios,
2: su intriga.
3: Para crear sonido, como ellos dicen allá, crear sonido, pero ¿qué va? Ellos se quieren mucho, se respetan mucho, y donde se unen, forman el Rosario total. Rosario musical excelente. Así que por ese lado, nada que ver. Ellos viven bien, son hermanos que se quieren, se aprecian. Y eso siempre es están para ellos, siempre están para ellos.
2: En efecto, y hablando de los Rosarios, tenemos un rosario de saludos por acá para la gente que en este momento están en sintonía y que siempre están en compañía de Retro Merengueando. Tenemos ese saludo de Laura Morgan para el staff de Retro Merengueando y para todos los oyentes que están disfrutando de la buena programación. Señora Laura Morgan, gracias, un abrazo, besos. Y bueno, muy contento siempre que estén con nosotros conectados a la señal de 104.3 Marbella Estéreo. También tenemos saludos de Clarisa para todos. Para todas nosotras, me supongo que es para Elisa, para Rebeca y para la señora Laura, que se encuentra disfrutando y gozando de Retro Merengueando. Así que Clarisa también, hasta el área de Pilón, un beso, un abrazo, gracias también por la sintonía, guapa. También tenemos saludos por acá. Y saludos a todos en cabina de parte de la empresa, perdón, de parte de la compañía Aliprac.
3: ¿No te acuerdas de Aliprac?
2: Esa empresa existe.
3: Será
2: la empresa que está allá adentro.
3: Todavía Aliprac está dando Prac.
2: No, yo sé porque viene el saludo para Aliprac. Bueno, Alimentos Prácticos. Bueno, para los que no saben qué es Alimentos Prácticos, fue una empresa que, si ese es que se refiere a esa, no sé, vamos a ver.
3: Mucha coincidencia.
2: Vamos a dejarlo de esta manera. Bueno, para la empresa acompaña Aliprac, sí, que se encuentra en sintonía. Ya sé quiénes son los oyentes. Saludos para Saúl Gómez Atelaria de Alto de los Lagos. También tenemos saludos para Crixia Austin y Bielka Carrión, al igual que Argelis Cartagena y Eva de Kelly, las hijas y la mamá que nunca nos abandonan. Regino y Mauricio siempre están con nosotros, y qué buena que está la hija. Pero qué buena que está la mamá. También tenemos saludos para acá, para hasta Soná, a la familia Adames Abrego. Nos dicen que ahí tocó, como nos dicen que hoy tocó oficio y a Eri Pintón. No entendí esto. Bueno, yo a Lisa que me traduzca eso, porque la verdad que no entiendo. Pero bueno, saludo para la familia Adames Atazoná Abrego, que están en plena sintonía de Retro Merengano. Un abrazo, gracias, gracias por tomarse su tiempo a la distancia y compartir por Real Audio esta gran programación de Retro Merengano. También tenemos saludos para Héctor Berroa, que también está circulando en diferentes áreas de las arterias de la ciudad de Colón al ritmo del mejor merengue, como solo sabe hacer Marbella Estéreo. Y termino este bloque de salud para, con Erika Cruz y Karen Solís, hasta la Ernesto de Córdoba, Panamá Norte. Mi amor, es un besote. Gracias, gracias por impregnarnos con su presencia, con su audiencia, y sobre todo pues con ese gran saludo, que la verdad que no nos honra mucho saber que están en sintonía de esta gran programación. Un besote para las dos, y nunca, nunca, nunca dejen de sintonizar Marbella Estéreo, y este es tu programa Retro Merengueano. Dímelo, negrito de mi vida.
0: ¿Cómo no? Vamos a continuar con más de la programación, más de Retro Merengueando. La familia, los esposos Ortiz Quintero también se encuentran en sintonía. Saludos para ustedes, un abrazo. Gracias por sintonizar esta programación Retro Merengueando. Vámonos con esto al retornar.

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Marcos Caminero, Romo, Machete Gillette. Estamos de vuelta, Colón, con mucho más Merenguito Rico a esta hora para mi gente que está en sintonía. Esta tremenda programación retro merengueando en el ombligo del fin de semana. Machete Gillette,

0: Machete Gillen. 51 nos separa de las 12 mediodía, Colón. Estamos en la presentación de Retro Merengueando. Dímelo, Rigo.
1: No, yo también quiero que me digan la gente dónde están, cómo la están pasando, cómo les gusta la formación. ¿Estamos bien? ¿No hace falta algo? Cuénteme que aquí estamos para complacerle y sobre todo nuestro mayor interés que usted la pase súper bien en esta hermosa tarde que Dios nos regala, lleno de sol, lleno de alegría, lleno de mucha música y sobre todo mucho, mucho, pero mucho amor.
2: ¿Eh? ¿Tú estás escuchando? Te salió el espíritu de Walter. ¿Tú te acuerdas? Te voy a meter una de Will Smith.
0: Una Will Smith. Esta
1: estaba buena. Oye, 4-4-1-4-3-4-4-1-4-4. Queremos saber. Rigo. Y queremos que te sigas anotando esta gran lista que coge cuerpo de sirena. Porque tenemos para usted los 25, 20 y 20. 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Ey. El mejor sabor de Colón. ¿Qué buscabas tú? Dímelo, Rigo, dímelo, dímelo.
0: Ayer estábamos viendo una película. Ajá. En la casa acá del maestro.
1: Del maestro Mauricio Cepeda. Ajá.
0: Y sale un tipo en una de las escenas. Uno agarra a otro y le da una cachetada. Pero esta cachetada. Ajá. En la película. Y le dice, voy. Me metí con Will Smith. Yo me quedé que Will Smith. Sí, me acordé de la cuestión que sucedió con Will Smith. Claro. Y el otro actor que le metí con Will Smith.
1: Bueno, tú sabes, es la nueva.
0: Ya lo patentizaron la cachetada.
1: Sí,
0: ahora.
1: Sí, ya no se dice cachetada ni gasnatón. Ahora sí sé Will Smith.
2: Ahora recibí un Will Smith. Will Smith. Métete Will Smith.
0: Tremendo, tremendo, tremendo.
1: Marcos Caminero, Machete Gillet, ¿quién no recuerda ese tema, Mauricio? ¿Quién no bailó? ¿Quién no lo disfrutó? ¿Quién no lo disfrutó en los diferentes bailes, en diferentes lugares, en la colombiana, en el ecuatoriano, en el bar, TV bar, en el bancario, en ferrocarril, en donde tú seas, en los 15 años? ¿Quién no bailó? ¿Quién no disfrutó este gran tema de este artista? Machete y Le Marcos Caminero. Son exactamente 55 minutos. Ya no están divorciando de las 12 de la tarde rumbo a la 1 de la tarde. Y usted sigue reportando sintonía, porque aquí estamos para complacer tus caprichos musicales. Así que, ¿qué damas tenemos por allá, Regino?
0: Como no, vamos a continuar con más de la programación, más de Retro Merengueando. Usted sigue marcando el 441-1043-1044, el 6397-3843. El Teniente de León también dice presente a lo que es la programación. Mi hermanazo Abdiel Campbell. Me imagino que está en la Quinta de Pilón en estos momentos. ¿Ah?
2: ¿Ah? ¿Abdielito está por ahí?
0: Sí, sí, está en sintonía. Dice que sí, está.
2: Él está en la casa.
0: ¿Está en la casa?
2: Sí, está en la casa.
0: Hasta la Quinta de Pilón. Enviamos saludos para Abdiel. Me imagino que está.
2: Bueno, él me debe Katia. Una presencia.
0: ¿Ah, sí?
2: Sí, él sabe que él tiene una deuda pendiente.
0: Uy, Federico.
2: Él sabe que él tiene que presentarse.
0: Tiene que reportar sintonía.
2: Sí, sí, tengo como 7 meses de novelo.
0: Sí, está chifiando con talento y disimulo.
1: Oye, para acá ahora sí vamos a decirle saludo que me enredó un poquito por acá. Dice, saludo hasta Soná a la familia Adames Abrego. Nos dicen que hoy tocó hacer oficio. Ajá. Y a Eric pintar la terraza. Ellos se encuentran disfrutando de Retro Merengueando.
2: Ahora yo me imagino que ahora Eric sí debe tener un cooler. Con las pintas frías.
1: Con la pinta de Daniela Santa María.
2: Que sonate lloviendo. Que
1: no, yo creo. No creo. No, si se está creo. Pintando es porque está un tremendo sol.
2: Exactamente. Ahora, tú no tienes que tomar esperar si lluvia o sol para tomar tu pinta.
1: Total.
2: Oye, que sepa vacilar y pasar un momento agradable y,
0: claro.
2: Y listo. Y yo, como tengo tanta sed todo el tiempo.
1: Pero bueno, Eri, cuidado con la brocha ahí, nada de esa. Palomas por ahí, porque estaba bailando merengue ahí, güey, amigo.
2: Eric está usando rodillo.
1: Rodillo, papá. Bueno,
2: y
1: esperemos.
2: Pistola de aire, esa sí. Pistola de pintores. Ese.
1: Bueno, a la familia Adames Abrego, un abrazo hasta Soná, la verdad que contento, y gracias siempre por reportar sintonía. Se le quiere de gratis, de Colón hacia allá. Bendiciones
0: no
1: a todos.
0: Continuamos con más de la programación, más de Retro Merengueando, señoras y señores. Vámonos con esto.
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1: Bueno, un tema para complacer a mi hermanita Albi Charavichón en sintonía. Disfrútalo, corazón. Altamira Banda Show.

0: Oye, qué Francesca, ni qué Lisa M, ni qué, oye.
1: Ah, Bull, lo que pasa es que aquí esta muchacha sí es cantante, Bull.
0: Dios.
1: No es lo mismo el Merengue House con estas dos personas que tú
0: acabo
1: mencionaste.
0: Ajá.
1: A esta joven, prácticamente, se llama Sonia Mena.
0: Ok.
1: Una excelente cantante de la época con Altamira Banda Show, y dentro de las filas estaba la cantante también muy reconocida, Mayi Padrón. Había un panameño que se llama Luis Alberto Chiricano, Luis Alberto, y Giancarlos Núñez, que prácticamente era la voz líder de esta agrupación en la época, que estuvieron muy pegados bajo la... el auspicio del papá del merengue, Wilfrido Vargas, porque esta era una sucursal más de las tantas orquestas que Wilfrido Vargas de alguna forma dirigía. El joven este Giancarlos Núñez prácticamente fue uno de los que grabó un tema que se llamó Antología de Caricias. Fue una bachata, una de las primeras bachatas así, novelera, que pegó mucho en Venezuela, una novela llamada Cara Sucia. Y este joven Giancarlos Núñez, aparte de ser cantante del grupo, liderizaba la voz masculina, también fue arreglista, compositor, y por ahí todavía sigue trabajando, pero ese en otro momento hablaremos como seccionadamente de cada uno de ellos, porque sí, están muy pegados en su época. Ya lastimosamente ya no se encuentra Altamira Banda Show como lo es el grupo de la New York Band, que también era parte de la corporación de Wilfrido Vargas. Pero bueno, seguimos aquí nosotros poniendo de todo lo que...
0: Altamira Banda Show era...
1: Sí, porque Altamira era el área donde nació Wilfrido Vargas. Wilfrido Vargas es de Altamira.
0: Ok.
1: Así que por eso es que se llama Altamira Banda Show.
0: Wow.
1: ¿Ya la copiaste? Bueno, seguimos gozando, seguimos bailando aquí con Retro Merengue y Marbella 104.3, la emisora number one, porque todas las demás son loma.
2: Loma
1: para abajo.
0: Seguimos.
1: No quiero escuchar.

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0: de vuelta a Colón con mucho más de Retro Merengueando. ¡Samba Palenque! ¿Recuerdas este tema cuando lo bailaste en... ¿qué te puedo decir? En el Club Náutico. Lo bailaste en el Golden, en el V. ¡Opa! ¡Samba Palenque! Golden, en el V. ¡Opa! ¡Samba Palenque! Freddy Kenton, intérprete de este tema, ¿verdad? ¡Samba Palenque! Un tema que tuvimos la oportunidad de bailarlo, gozarlo, escucharlo y disfrutarlo en diferentes momentos. En ese entonces, cuando este tema salió a la palestra, en lugares como el Club Náutico, como el Golden, como el Viv, como Pirata, para los tiempos de carnaval, eso era un boom. Cuando
1: es que ese tema entró fuerte. Ajá. A nosotros acá. Si le ven el fondo musical, prácticamente casi tiene un swing antillano.
0: Correcto, correcto.
1: Y con el simple hecho de que aunque la persona, si tú le quitas la voz al tema, el mismo swing es de gusto, tropical, sabroso, tropical. Correcto. Es caribeño, es colonense. Uh-huh. Por eso que todo lo que suena haitiano y merengue y eso, entraba aquí fácil para esos tiempos y sigue calando y pegando.
0: Correcto.
1: Bueno, Freddy Kenton, uno de los grandes exponentes del merengue, es dominicano, radicado en Puerto Rico, se traslada a Puerto Rico, pero él estuvo también con los Kenton. O sea, que esto fue una situación entre quienes eran hermanos y quienes no, pero se llamaban Kenton. O sea, artísticamente.
0: O sea, él era uno de los Kenton.
1: O sea, él era uno de los Kenton, pero no era hermano de los Kenton.
2: Y recuerda que los Kenton, pero no es que realmente era su nombre, o sea, su apellido original.
1: Ya me está copiando. O sea, el nombre, o sea, de los Kenton.
0: Él se llevó el Kenton.
1: Sí, porque todo eran Kenton. O sea, el nombre Kenton salió fue de un artista norteamericano. Sí. Donde ellos adoptaron ese nombre. Uh-huh. Y lo aplicaron a lo que hoy son los Kenton. Pero los hermanos originales es Tito, Luis y Rafi. Okay. El otro, Freddy, y hay otro que se me escapa, no son hermanos, pero iniciaron con la bailadera. Ahora, el que cantaba, okay, más... Pero
0: si tú saliste del grupo, ¿por qué te llevas el
1: porque
0: Kenton?
1: Él se llevó el nombre como Freddy Kenton, como Tito Kenton, Luis Kenton. Él se fue con Freddy Kenton y abrió tienda aparte.
2: Es que ya tú no te ves de esa manera.
1: Fue lo de esta manera. Los hermanos Rosario, Toño Rosario. Correcto. Él no se fue solo Toño, él se fue Toño Rosario.
0: Pero ese sí es su apellido.
1: Bueno, esa es la figura.
0: Ese sí es su apellido.
1: No, pero artísticamente.
2: Artísticamente ya tú adoptas algo que tú tienes.
1: Marca.
0: No, sí, es marca. Viéndolo de ese punto de vista.
1: Pero Freddy Kenton es un monstruo, radicó en Puerto Rico, hizo su historia en Puerto Rico.
2: Y me tenés que Freddy Holder, ¿y ese man quién es?
1: ¿Quién es?
2: Freddy Holder. Ese man quién es. Ya muere todo. Papá, no, es como empezar de cero.
1: Bueno, canciones como Cumbé, Cumbé, Para las Mujeres, El Botoncito, Se Encendió el Party y muchos éxitos más. El señor Freddy Kenton en su discografía desde los años 80 y 90. Y por ahí sigue cantando, porque hace un par de años lo vi en junte con hace como 4 o 5 años se juntaron con los Kenton, los que quedaron y hicieron un fiestón ahí con una orquesta, porque el hombre tiene lo suyo.
2: Un parque. Un parque merenguero.
1: Cantante, intérprete y buen bolerista. Pero sigamos acá.
2: No, en efecto, seguimos por acá porque la gente también está conectada. La gente está completamente en sintonía y reportando, porque nosotros le pedimos y ellos complacen también. Aquí, mira, tenemos saludo para Maybeth Sarcos y Belkis Jiménez, que están reportando sintonía de algún lugar, nos están escuchando y se la están pasando súper bien con Retro Merengueando. También tenemos saludos para la profesora Beatriz Cristina.

0: Y hasta Boquerón. Profesora, un besote. Gracias siempre por la sintonía. Un gusto saber que está con Marbella Estéreo. También saludo para Maximino Rodríguez, la unidad 1118, que está en sintonía. El único cholo que baila merengue en Cutarra, hermanazo. Un abrazo y gracias siempre por estar con nosotros. También nos reporta sintonía por acá Alejandro Ibáñez y Erika Mosquera. Ambos están disfrutando de la mejor programación. También tenemos saludos para Alfredo Torres y familia. Dice que no termina nunca, jamás, ni un sábado. Se pierden retro merengueando. Así que un abrazo para los dos y gracias siempre por sintonizarnos. Saludo esposos Ortiz Quintero. Ortiz Quintero dice, en sintonía haciendo mandaditos en la ciudad. Oye, saludo para los esposos. Gracias por hacer esos mandaditos siempre en compañía de Retro Merengueando. Gracias por llevarnos al lado de ustedes haciendo esos mandaditos. Nosotros sentimos muy contentos y felices de que estén siempre en sintonía de esta gran programación. Sigo con saludos para Mercedes Méndez en sintonía de Retro Merengueando. Mercedes, un abrazo para ti también. Un besote y gracias siempre por preferirnos. Y termino este bloque de saludos con la señora Mélida Palma, disfrutando con su hijo Luis Palma. Dice que están palmeando el merengue como tiene que ser en el lugar donde están. Así que gracias a los dos, bendiciones. La verdad que muy contento de escuchar y saber que están totalmente conectados con la mejor cobertura, la mejor programación, la mejor programación de todo Panamá y un poquito más allá del merengue. Eso solamente lo hace ¿quién, Mauricio?
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0: 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Dímelo, negrito de mi vida.
2: 15 minutos nos separa de la una de la tarde. Oye, información importante para mi gente que está en este momento en sintonía. Me comentan por acá. Solo quedan 30 boletos para el Boat Ride. Y nos anexan por acá un número de celular para que usted pueda enviar su yapi al 6681-1096. Repito el número, 6681-1096. Solo quedan 30 boletos. Vámonos con más de la programación, Colón. Vámonos con más de Retro Merengueando.
3: ¿Cómo estamos, mis amigos? Les habla Henry Jiménez y yo quiero que sigan a mis amigos de Retro Merengue en Colón, Panamá. Oye, mejor tipo, están encendidos. Así que si quieren escuchar merengue del de verdad, con sabor, sigan esos panes. Esos panes están encendidos.

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1: Oye, qué temazo, qué temazo.

0: Yo me río de ti. Oye, qué ricura. Ahí pegadito, ahí. Ahí, ahí, ahí, ahí. ¡Qué rico!
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0: Ahí estamos en el 441-1043-1044. 25, 20 y 20 son los premios para mi gente. 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Sigue la gente marcando por acá. Sigue la gente anotándose en la lista. Hoy este tema de los años 80, 90, 80, 90, por allá. Hoy este tema sí me transportó, quiero que sepa, Mauricio.
2: El artista que están escuchando todavía está haciendo sus trabajitos, está vigente. Okay. Domingo Antonio Concepción Ramírez, alias Dimanchi. Nació el 18 de julio de 1961. Todavía está vigente este tema que escucharon reciente, Ojo por Ojo. Tema, autoría de él mismo. Okay. Compositor, etcétera, etcétera. Uno de los grandes músicos que todavía se mantiene en el gusto popular. Y te pueden darse cuenta que ese género musical aquí gustó mucho en Panamá. En claro Colón, sí, principalmente claro sí, en Colón claro sí. Tocando más el move ese como el que escuchamos en antes. Uh-huh. De Samba Palenque y todo lo demás del señor Freddy Kenton. Esos son temas que aquí cuando sonaban todas las discotecas salían a bailar de una vez, claro, de salida sí. Bueno, Freddy Dimanchi, como acabo de decirle, un artista que 2026 tiene su grupo, pueden verlo en el sistema, en YouTube, el hombre está activo nuevamente con su grupo y otros temitas que está haciendo como Comerciante del Amor. También fue arreglista y compositor, que creo que por ahí vi de un tema de Alex Bueno, sí, casualmente Alex Bueno, sí. El tema se llamaba Alguien Durmió en Mi Cama. Oye,
0: no.
2: Le hizo ese tema al señor Alex Bueno. Alguien durmió. Voy a tener que investigar ese tema para ver cómo está. ¿Quién habrá dormido en la cama de Alex? ¿Quién?
0: Alguien durmió en mi
2: no
0: cama.
2: No vamos a explicar, es que pues nada.
0: A veces la gente escribe.
2: Es que es subjetivo ese título.
0: O de repente algo que alguien vivió. O no sé, ¿no?
2: Bueno, el tema se llama Alguien Durmió en My Bed.
0: Suena como los ositos. Los ositos eran esos.
2: Los ositos cariñositos. Que
0: llegaron y
2: lo encontraron durmiendo en todas las camas.
0: Encontraron las camas así.
2: O eran.
0: Y era Caperucita la que estaba.
2: Eran los pigmeitos estos.
0: Los enanos era la cosa. Era un cuento de esto.
2: Sí, sí. Blanca 9.
0: Sí, Blanca 9.
2: Blanca 9. Blanca 9 y los 9 enanos. Oye, pero ¿cómo se acuestan en mi cama los 9 enanos? Ah, bueno, no vamos a explicar nada. Sigamos con música. Dime, Rigoberto, ¿que tú estás pensando en Blanca 9 o qué?
3: No, yo no tengo nada que decir. Si nada bueno tienes que decir, mejor no diga nada, como dice la canción.
0: Los ositos o los enanos, uno de los dos era lo que estaba.
3: Si nada bueno tienes que decir,
2: mira,
3: no digas nada. Pero yo sí tengo muchas cosas buenas que decir.
0: Ah, sí.
3: Quiero decirle que bueno, que le quiero mandar saludos a Harry López y Aileen Araúz, que están sintonizando Retro Merengueando. Así que saludos para los dos, un abrazo.
2: Mira cómo
3: también tenemos a Arlenis Acosta y Thais Barrios, que también están reportando sintonía, sí, de un lugar de la ciudad de Colón. Y se unen también a los saludos José Luis Ábrego y Saray Aparicio. Dice que han aparecido los dos bailando, disfrutando de esta gran programación denominada Retro Merengueano. Gracias por esa sintonía. Gracias por esos saludos. También por acá está Adrián Gordón, Eugenio Salazar, al igual que Felicia Aguilar y Faustino Pérez. Dice que están bailando como tienes ni idea y le gusta la programación. Y a nosotros nos gusta más que nos estén sintonizando. Así que gracias siempre por esa preferencia. Tenemos saludos para Alfonso Trujillo, Stephanie Turriaga y Stephanie del Carmen Quintero, de algún lugar en la ciudad de Colón, están reportando también esa sintonía. Y se une Ana Chamis y Yorelis Prestán. ¿Qué es Prestamita?
2: Bueno, no.
3: ¿Sí?
2: No.
3: Ok. Prestán, Yorelis Prestán. Tiene un apellido histórico. Saludos para las dos, gracias por siempre estar con nosotros. Y terminamos este bloque de saludos con Alexander Ruiz y Alexander Rodríguez. Alexandria al cuadrado. Oye, saludo para los dos. Gracias siempre por la sintonía. Gracias por tomarse el tiempo. Gracias por permitirnos saludarlos, porque queremos saber, como siempre decimos, dónde están, cómo están y con quién está pasando esta gran programación Retro Merengueando. Dímelo, Negrito.
0: Aquí acordándome
3: de la de cosas,
0: no, lo de
3: sinvergüenchona, como dice el otro,
0: lo de Will Smith.
3: Will Smith,
2: ah, ok, te voy a meter un Will Smith, voy a vivo. Así que ustedes saben, cuando usted le ofrezcan un Will Smith,
3: ya tú sabes. Huye, Federico.
2: Huya. No pongan las dos mejillas, güey.
3: Bueno, 27 minutos nos están separando de la una de la tarde. 4-4-1-10-4-3 4-4-1-10-4-4. Se están ya agotando los minutos para que termine esta gran programación. Recuerda, nosotros nos largamos a la hora que nos da la gana. Pues a las 2, pues a la 1:45, pues a la 1:30, pues a la 1:50.
0: Yo no sé, yo no me meto en eso. Vámonos con el corte comercial, Colón. Cuando retornemos, vamos a continuar con más de Retro.

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¿Qué es lo que tú quieres? Dime, pa' ver. ¿Qué es lo que tú quieres? Seguimos con más merenguito rico, señoras y señores. Ya en la recta final de esta

0: es lo que tú quieres, Rigo, dime para ver.
1: Henry Legrand, un gran cantante que actualmente todavía está por ahí, adulto. Henry Legrand, este tema, El Rincón del Vago.
0: Ajá.
1: Ese tema lo arregló Don Ramón Orlando, 1984. Tema del 84 y composición de Rafi Rosa. Es más, este tema, cuando yo lo escuché la primera vez sin saber quién eran los arreglistas y quién era el quién había diseñado este tema musicalmente, la estructura musical, yo pensé al inicio, hace muchos años, que era de Pochi Familia y la Coco Band.
0: Okay.
1: Porque Pochi también lo canta. Si usted buscan ese tema, también lo toca Pochi, porque tiene la misma línea de la Coco cuando empezó, con la flaca, la faldita, tiene la misma forma flaca, melódica. Yo pensaba que era eso, pero imagínate, ya Ramón Orlando estaba tocando musicalmente este estilo que pegó mucho, porque cuando salió la Coco Band, papá barrió con todas las orquestas que en ese momento ocupaban el primer lugar del gusto popular, prácticamente de la República Dominicana. Esta orquesta sale y pone a todos los que están arriba, abajo, y todo el mundo a copiar el estilo musical de la Coco Band.
0: Okay.
1: Pero Henry Legrand, un gran cantante, muy reconocido. Hay un tema muy, muy que gusta mucho. Casualmente se llama así, Todo Me Gusta de Ti. Este tema lo marca a él dentro de los grandes conocedores de la música en Santo Domingo, y casi todos tocan ese tema en honor a Henry Legrand. Así que sigamos nosotros acá, porque ¿qué me dice tú, Rigo? Tengo set.
2: ¿Tienes set? Bueno.
1: Tengo set. ¿Dónde tengo que ir?
2: Nada más no tiene para ningún lado, solamente anótate en el 441-1043 y al 441-1044.
1: Aquí hay algo para beber.
2: Y no, podrás tener la oportunidad de ganarte 20, 25 balboa para poder entonces meterte toda la Champions y toda la cerveza y toda la agua que tú quieras.
1: Ey,
2: y
1: saciar esa sed. No, yo tengo que ir para Carimbo, papá.
2: A Carimbo.
1: Yo no quiero escuchar nada. Yo tengo que ir a Carimbo a calmar esta sed.
2: Uy. Porque tú tienes como tres meses ya a Carimbo, y Carimbo te tiene en sequía.
1: Bueno,
2: sequía total, pero en el desierto.
1: A veces.
2: Pidiendo agua y ve el oasis ahí, cuando llega no hay nada.
1: A veces.
2: A veces. Oye, Henry Legrand, oye, aparte de los temas que me hablaste.
3: Mauricio, a veces.
2: ¿Ah?
3: A veces Carimbo le da cariño a Mauricio.
2: Cariño por teléfono. Más.
3: No, cariño, se le da cariño.
2: Por teléfono.
1: No, pero hay una bebida así, esa que usa mi amigo Bacus, el rey de la salsa.
3: El dios del vino y las mujeres.
1: El dios del vino y la fiesta y mujeres y demás. Baco, tú eres mi amigo, Baco, tú eres mi amigo.
2: Oye, entre los temas de Henry también podemos hablar Qué Onda Perdida, Te Felicito, Tú No Eres Mía, alguien de aquí, No Les Digan, Si Tú Pudieras Mentir, varios temas que incluso hasta 2020, como tú mencionas, sigue activo el caballero.
1: Sigue activo.
2: Y la verdad que este tema es la meta de los vagos.
1: La meta
2: del vago. Bueno, o de los vagos, hay muchos vagos por ahí que de repente sueñan no sé con qué, ¿no?
1: Bueno, no sé. Mantener la vagancia.
2: Sí,
1: ahí,
2: sí, esa vagancia.
1: Dice, ¿qué estás haciendo? Nada, igual que tú.
2: Oye, lo que sí estoy haciendo por acá es que quiero mandar un saludo. Por acá dice saludos para Edgar Morales, de su esposa Eva Morales, que lo ama mucho. Oye, tremendo esto. Saludos para los Morales. Gracias por la sintonía y gracias siempre por estar con Retro Merengueando. Ya estamos terminando la programación, recordando que faltan pocos minutos, así que si no te has anotado en la gran lista que tenemos ahora mismo, pues aprovecha 441-1043 y el 441-10 par de 4. Al igual nos puedes escribir al 6397-3843, porque recuerda, tenemos los 25, 20 y 20 y también los dos almuerzos cortesía de Restaurante Doña Cruz. 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
1: Pero él sigue siendo Hal.
3: No, él me dio que cambió el nombre.
2: Ya se cambió de correo, no te preocupes, ya está sacó la lista.
1: Ah,
2: negra,
1: okay.
2: ¿Sí? Sí, ya, olvídate.
1: Censura.
2: No, mantente tú.
1: ¿Censura?
2: Sí, no, pues no, después no, tú vas llorando que me dejaron, que no me dan atenciones, que me dieron botado con la grúa, que no me responden. Bueno, porque se cambió de correo, pero tú cuando llamas, dime tu experiencia cuando llamas a Halley Hall Correo Seguro. ¿Qué pasa, Mauricio?
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2: Total.
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2: 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Lo que pasa es que ese cambio, es que ya está evidente. Ya se cambió de corredor de seguro.
1: Eso es lo que tú me estás diciendo.
2: Sí, eso que te hicieron. Entonces pasó su chasco por allá.
1: Y después
2: entonces quiere venir por acá. Pues ya no se acuerda quién es su corredor seguro. Porque anda del timbo al tambo. Cuando tú eres del timbo al tambo.
1: O sea, que tú me quieres decir a mí que él está con Juan. La Peña.
2: Ajá.
1: Quiere venir con Peña Juana.
2: Ajá, así muy.
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1: Explícame, ¿cuál es el monto?
2: No, el que tú quieras.
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2: El que tú quieras.
1: O sea, ya te estás hablando.
2: Sí, no, sí, porque la suegra es asegurada por su yerno. Así que esa póliza tenemos.
1: Ok.
2: Así que tú pones el monto que tú quieras.
1: Y la cáscara para que patine.
2: No sé, ya yo no me meto ahí. Yo no he dicho eso. Eso lo dices tú. Pero una cosa es que hay lleno que quieren a su suegra y quieren darle una cobertura que de repente, que cuando si le pasa algo a los hijos. Oye, pero ya esa mente tuya está monstruosa, hermano.
1: Que es así. ¿Ah? Tú me estás llevando.
2: Pero ¿por qué siempre tienen que catapultar que la cosa con el yerno, con la suegra es malo?
3: Señora.
2: Hay llenos que aman a su suegra.
3: Señora, usted cuenta más muerta que viva.
1: Dime cuál es la intención final de poner un seguro a la suegra.
2: Igual que tú, igual con la misma intención que tú puedes poner a tu esposa, a tu hijo, por una cobertura para que estén bien.
1: Y no es solamente hospitalario, es de vida y de beneficio para atrás, por si acaso la cáscara la tira.
2: Pero recuerda que la póliza de vida no se entra por si muere, también te cura de desmembramiento.
1: No,
3: ¿de qué?
2: Hay muchas cosas. O sea que puedes gozar en vida. Perdiste un pie, pero sigues viviendo y sigues cobrando.
1: Quiere que se desmembre la señora. Vamos para el merengue, lo podemos esta conversación. Que esto no es bueno ni saludar. Gente, este es orgánico.
2: Pero aquí es que habló de matar y de membrazo. No, pero eres tú.
1: No.
2: Porque
1: yo hablé de Halley Hall. Tú me dijiste que vamos a asegurar a la suegra.
2: Porque
1: nosotros aseguramos la suegra.
2: Porque porque la deuda que tenemos es que tú aseguras a tu suegra y más adelante ya puedes pedir un préstamo sobre su póliza. Cosas como eso.
1: Va a pedir préstamo sobre la vida de la suegra. Mira esa. Ese seguro es bellaco. Ese seguro es bárbaro.
2: Tú vas a tener que darle una teoría aún más adelante, una pequeña docencia de todo lo que acarrea una póliza de vida. Porque todo el mundo que una póliza de muerte. No se atreve a que tú te mueras. Hay póliza de vida que generan ahorro y ese ahorro tú puedes ir más adelante. Pedir préstamo y que tú te beneficias de tu propia prima.
3: Ya arriba. Oye, y hablando de póliza.
2: Ajá.
3: Ayer creo que fue, o antes de ayer, en un país,
1: aquel,
3: aprobaron una ley, la ley sobre, ¿cómo es?
1: ¿De qué? ¿Qué tú quieres decir a esta hora del día?
3: La ley de...
1: ¿De qué?
3: Que si tú tienes alguna cuestión, si te quieren demandar a tu esposa por hacer...
1: el delicioso.
3: El delicioso.
1: Ajá.
3: Te meten 20 años preso.
1: Espérate, ¿tú quieres?
2: No te entiendo, no te estoy entendiendo.
1: Espérate,
3: ¿tú quieres? Rigo no ha escuchado.
2: Espérate, que tengo el wifi como que se fue de la señal.
1: O sea, tú quieres entrar.
2: El wifi.
1: A esta hora tú quieres entrar en este detalle. Tú estás loco. Esto no puede ser.
3: Acabo hablando del seguro y
1: me acordé. No, pero esto es peor que lo que está diciendo
3: Roberto. No, pero que es mejor asegurar para que no te pase esa cuestión.
1: Bueno, vamos a poner un merenguito primero, después tocamos ese punto. Porque esto esto es muy profundo. Sí. Sigamos con más de Retro Merengue Marbella Estéreo 104.3. Esto es caliente.
2: Sigo con el wifi caído.
1: Quiere asegurar a la suegra.
3: Ahora te vamos a levantar el wifi. Sí. Uy, sí.

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0: como tú no hay dos. ¡Huepa! 46 nos separa de la una de la tarde, señoras y señores. Ya estamos ya en prácticamente en la parte final de esta programación. Como tú no hay dos. Diony Fernández.
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0: Vamos, uno y dos. Diony Fernández, señoras y señores, ya estamos ya prácticamente para culminar esta programación.
1: Hoy estamos por acá conversando ya, dialogando. La gente está pendiente de la programación, Mauricio.
2: ¿Cómo así?
1: Sí, de esa ley que se aprobó.
2: La gente no sabe, no diga que la gente está pendiente porque la gente no sabe, porque esa ley no es de Panamá.
1: No, la acaban de escribir acá.
2: Sí, es que ya saben.
1: No, están pendientes de qué es lo que vamos a decir.
3: Ah, okay. O sea, están pendientes del bochinche. Están pendientes del bochinche. A ver si están al día, al bochinche. Ajá. Pero yo creo que bueno, ya regresó.
2: Para el otro ya, sábado, porque ya el tiempo es corto.
3: Ya llegué, no, acuérdate que esta es la formación que empezamos a las 12 y no vamos cuando nos da la gana. Así que si tú quieres una hora más, no quedamos una hora más.
2: Me la aprendí, mira. Esa está buena.
1: Hey,
2: dime, ¿qué tú quieres que te diga?
3: Sí, ya llegó el wifi.
1: Ley, dice que hay una ley que se aprobó en un país.
2: No, vamos a hablar claro.
3: ¿Qué país fue?
2: Vamos a poner, vamos a hacerlo corto porque sí, para que pique y se extienda para el próximo sábado.
1: Ajá.
2: El día de ayer me entero yo por las redes sociales que en la República Dominicana se aprobó una ley en donde las parejas. Vamos a hablar de esposos, novios, amantes, o la querida, o lo que sea.
1: Ajá.
2: Si por casualidad de la vida o arrancamos con el esposo, que es la parte legal, etcétera, etcétera, con la esposa, venimos de una fiesta, de tanto bebé y todo lo demás, y estamos en el gozo, y estoy
3: caliente, encendido.
2: Con querer encendido. Estar con mi esposa y mi esposa, llegamos a la casa.
3: Con sueño.
2: Me dice, no, hombre, es que me siento mal, no quiero tener delicioso con él. Y prácticamente la forzo a tener
3: la delicia,
2: y ella en la mañana siguiente se levanta frustrada,
3: amargada, ultrajada,
2: mancillada. Y me denuncia, automáticamente pueden levantarme un caso legal entre 10 y 20 años de cárcel.
3: ¿Cómo va a ser?
2: Entre 10 y 20 años de cárcel. Yo cuando vi ese informe que lo mandaron por video directamente de allá, yo no lo podía creer. Y le paso yo ese mismo informe al presidente de los extranjeros en Panamá, Rafael Rodríguez, que es dominicano, pero ya le cedula a Panamá y ya ve más panameño que... Sé que cuando él vio ese video que yo le envié con todo ese asunto judicial.
3: Oye, chico, ¿qué esto es?
2: Dice que él tragó grueso. Y dice, Mauricio, ya yo no soy dominicano, soy panameño. El hombre sacó. Dice, yo no puedo creer. Yo no tengo nada que hacer en Santo Domingo. O sea, que imagínate que esa figura o ese poder que le están dando a las mujeres puede utilizarse prácticamente para situaciones difíciles.
1: Pero ahora,
2: porque te puedo crear un caso.
3: O sea, que
2: en pocas palabras,
3: yo antes de que un delicioso con mi persona, yo tomo un fírmame primero situación.
2: Es más, crearon un documento legal para poder
3: aprobar el delicioso.
2: Ya sea con tu esposa o con la que sea, antes de, o sea, que no va a haber romance.
3: Si primero hay un documento firmado.
2: Fírmame que tú estás consensuando que esto es un delicioso consensuado. Esto es triste. Ojalá que eso se quede, ese virus se quede en la isla.
3: Que Bolota no escuche esta vaina.
2: Que Bolota tampoco escuche esto. Porque tú te imaginas que cada vez que yo quiera tener el delicioso con la jefa.
3: Ajá.
2: Yo tenga que hacer que ella me firme un documento.
3: Un documento. Ahora viene la vaina. Y si es todo lo contrario.
2: También.
3: Yo la puedo demandar ella porque yo no quería el delicioso.
2: Dime qué hombre demanda a una mujer porque lo violen.
3: Bueno, porque
2: dime qué hombre se atreve.
3: Fue en contra de mi voluntad.
2: Mira, si tú vas al municipio.
3: Fui violado.
2: De Galván a decirle que me violaron. Me violó ella me violó.
3: No te... Pero para que tú veas, o sea, siempre los hombres tenemos de qué perder.
2: No, para que tú veas.
3: Dios coño.
2: Mío. Esto es que se quede allá en el mar, en el océano. A todos los dominicanos, mi sentido pésame.
3: Que ni siquiera manden esa ley porque por avión, ni siquiera.
2: Eso puede que una familia quede sin nada. Te pela, te quita el carro, el negocio, te quita todo.
1: Qué locura
2: te
1: con la locura.
2: Peluca, y cuando tú quieras salir de 10, 15 años, no, ya, ya tiene un nuevo.
3: Un nuevo delicioso.
2: Con el esfuerzo tuyo.
1: Y cuidado, y cuando estás allá adentro, se sienta 3-4 al lado tuyo y dice, y tú andaste con fulana. Ay, a mí también me desplumó.
2: A mí también me desplumó. no vamos a explicar nada porque es más profundo.
3: Es que ya tú estás explicado. Ya tú estás explicado.
2: Está fuerte.
0: Ya vámonos, ya mejor vámonos. Rigo, ¿cuántos son?
3: Ay, Dios. ¿Cuánto es qué?
2: 200.
3: ¿Cuántos presos van? Yo no sé cuántos presos van.
2: No.
3: Pero ya, yo creo que ya arrancaron ya, así que. Hey. Oye, y aquellas que son malvadas.
2: No, es que te pueden hacer un colchón con cuatro clavos y tú quedas ensaltado.
3: Dios mío.
2: Y mientras se prueba lo contrario, que no es contrario, porque tú sabes que cualquier tipo de violación.
3: Te hacen prueba.
2: Ya es. Porque lo que pasa dentro de un cuartito de dos por dos, nadie sabe.
3: No, yo,
2: ahora, ¿cómo se defiende?

0: de aquel que le pues, no, pero sí, ahí yo tuvimos, comimos, fuimos a la discoteca, nos tomamos unos
1: par de y después qué. Y después resulta que después, 5 años después, todo el estudio y las pruebas y los exámenes que se dio, resulta que el resultado del 18 no era de otro, sino de otro, y tú fuiste.
0: Ella te está acusando que en la noche, de la noche de la noche, que tuvieron un delicioso que no fue consensuado.
1: Ay, Dios mío.
0: Entonces, ya tú sabes cómo yo digo que sí, que no, y que no, y que sí.
2: Pobre gente allá en República Dominicana.
1: Mira, yo pensaba hacer un viaje por allá, pero yo voy a suponer esa vaina.
0: Si tuviera la cantidad de.
1: Yo vengo a mi esposa. Bueno, ella me pesa eso allá, ¿no?
0: Emma, los comentaristas de República Dominicana están que estallan con esta.
1: No, eso está fuera de orden, es una locura.
0: La cantidad.
1: Con tantas cosas que hay que legislar.
0: Se te están poniendo a que nos maten.
2: Mira,
1: chuleta. Nosotros vamos.
2: Hemos dicho esto
1: en broma y en serio.
2: No, en serio, y con la finalidad de que estos señores diputados no escuchen.
3: Pongan oídos sordos a este tipo
2: de leyes.
3: Este tipo de leyes, este tipo de innovaciones destructivas. Porque pueden destruirte una familia.
2: Una familia.
3: Porque ella puede utilizar eso con malabola intención.
2: Malévola.
3: Por no decir malévola intención. Porque es malabola intención. Y mientras se prueba lo contrario, son 10 para empezar. Y 20 el capítulo final.
2: Por si las moscas.
3: Sepa ayudarte.
1: Vale, se está acabando, hermano.
0: Dice, esto está promoviendo que muchas mujeres queden muertas.
2: Sí.
0: Porque si tú 20. Me vas a levantar un falso testimonio donde yo sé que tu palabra va a hacer que yo coja sombra, entonces tú vas a coger 3 para abajo.
2: 7.
0: Para que me pongan 20 de verdad. Sí, porque ¿qué vamos a hacer? Tú me vas a poner 20 en sombra. Tú vas a coger 20 abajo.
1: Bueno, la verdad es que.
0: Hemos quedado sin palabras.
1: Sí, no es que quede mudo con esta vaina. Y la verdad que ya no vale más, porque si alguien graba esta vaina y lo manda para la asamblea acá de diputados, está más emputado lo que estamos ahora mismo.
2: Es que escuchamos la idea ya de un programa allá en Colombia.
0: No, es que ellos no necesitan escucharnos nosotros, ellos se meten y van a verlos todos.
2: En realidad eso
0: hasta
2: ya
0: la ley, el artículo, sí, el número de artículo. La ley.
2: Oiga, Rebeca.
0: Ella quiere que yo le firme el papel.
1: Ya te lo mandaron por fax o por correo.
0: Dice que el fax, el número de papel es que RD1566.
1: Oye, vámonos ahí que nos llama 4-4-1-4-3-4-4, porque si no vamos sin regalar nada, porque nos vamos bravos. Aunque están bravos que ni los primos aunque regalar. Hey. Que ni una muerga hoy. 4-4-1-10-4-3-4-4-1-10-4-4. ¿A quiénes son los agraciados en la tarde de hoy? Los agraciados, no la agraciada. Porque hoy vamos a castigar a la mujer hoy.
0: Esto está fuerte.
1: Vamos a ver, 4-4-1-10-4-3-10-4-4 para retirarnos, a ver quiénes son los que nos ayudan para poder, o quién es la persona que nos ayuda para escoger los 4 ganadores. 210 personas anotadas en la lista de hoy, en la tarde de hoy, así que vamos a ver rápidamente con quién nos ayuda con ese favorcito. Buenas tardes, todavía.
4: Buenas tardes.
1: ¿Con quién tenemos el gusto telefónico?
4: Con la señora Jacqueline, 25-20-20.
1: Señora Jacqueline de los 25-20-20, ¿cómo está?
4: Gente.
1: Oye, tremenda, está en plena sintonía. Gracias, mi amor, gracias. Oye, ayúdeme con los siguientes grupo, parámetro o como quiere decirle de números. Deme uno del 1 al 50.
4: 32.
1: Deme uno del 51 al 100.
4: 97.
1: Deme otro del 100, del 101 al 151.
4: 149.
1: Y deme el último del 151 al 210.
4: 210.
1: Y ahora dígame un saludo para quién quiere mandar.
4: Bueno, quiero mandar un saludo hasta que yo creo que para todos.
1: No se escucha, no se escucha, no, te alejaste del teléfono, a ver.
5: Quiero mandar un saludo a toda mi gente de la barraca de Calle 13 que están en plena sintonía de Retro Merengue.
1: ¿Calle 13 y qué, mi amor? ¿Esa avenida cuál es?
5: Es entre la Amador y la Justo.
1: ¿Lo escuché? Amador y Justo.
5: Amador y la Justo, la barraca.
1: Oye, saludo a toda mi gente de Calle 13, de la Justo a Rosemena. Gracias por la sintonía, gracias, señora Jacqueline, por esa emoción que le pone siempre cuando nos llama a recoger los ganadores en la tarde hoy. Así que, y saludo para toda nuestra gente de Calle 13, Justo a Rosemena. Así que, bendiciones a todos y gracias por la sintonía. Así que, bueno, mientras que la Junta Control de Juego, encabezada por Rebeca Pitt y Elisa Pacheco, verifican quiénes son los agraciados o las agraciadas de estos premios en la tarde de hoy, nos vamos con los siguientes patrocinadores.
6: Ay, ay. Mi amor, ¿qué te pasa? Ay.

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3: Bueno, ese parte de la... del gobierno, cómo administra, cómo han administrado.
2: No, cuando, como del gobierno que mal administran, porque hemos tenido un gobierno mal administrador. Wow. Ya, pero bueno, ya no me entran.
3: Ya el adjetivo ya es otra cosa.
2: Sí, ya, pero, definitivamente. Pero bueno, aquí lo que vamos a administrar son los ganadores en la tarde de hoy. Vamos a administrar quiénes son los ganadores en la tarde de hoy.
3: Vamos bueno. A eso.
2: Sí, sí. Hombre, mujer.
3: ¿Cómo?
2: Ok, perfecto.
3: ¿Vas de nuevo tú con eso?
2: No, que estoy viendo.
3: Estoy viendo las intenciones. Deja la isla quieta.
2: Ok, el primer ganador de los 25 balúa es Alexander Rodríguez con cédula 3-751. Alexander Rodríguez con número 32, hermanazo. Te ganaste los 25 balúa. Tenemos Arlenis Acosta con número 27. Según se gana los primeros 20 balúa. Arlenis con cédula 3-732. Guapa, te ganaste los 20 balúa. Los otros 20, ¿quién se lo llevó? Pues el 149. Y se lo lleva Abdiel Rodríguez. Rodríguez con cédula 8-211 es el segundo ganador de los 20 balúas. Y los dos almuerzos se lo lleva el 210. ¿Quién fue? Pues fue Keila Muñoz con cédula 3-717. Mi amor, te ganaste los dos almuerzos cortesía de restaurante Doña Cruz, ubicada en calle 7, Avenida Bolívar. Repito, los ganadores y más pausado. Alexander Rodríguez con el número 32 se lleva los 25 balboas. Arlenis Acosta con el número 97 se lleva los 20 balboas. Abdiel Rodríguez con el 149 se lleva los otros 20 balboas. Y Keila Muñoz se lleva los dos almuerzos cortesía de restaurante Doña Cruz. Felicidades a todos los ganadores. Y antes de retirarme, quiero mandar un saludo que me quedaron por acá. Saludos para Aileen Berroa de parte de su papá Héctor Berroa, así que padre e hija disfrutando la mejor programación de Colón, un abrazo a los dos, gracias por la sintonía, gracias por tomar su tiempo en compartir con nosotros de esta gran programación Retro Merengueando. Que Dios me lo bendiga a ustedes, que Dios sea bendiciendo a toda la familia.

0: Porque por la oscuridad, ¿qué pasa contigo? Ahora sí. De que Moon, ¿por qué dices Moon?
1: No, es Moon.
0: Ahora el hombre. Es Moon, pero él dio Moon. Por eso que dice que ¿por qué se refería a Moon?
1: Se está viendo, el hombre está picante.
2: Lo vea.
1: El hombre está picante.
0: Por si tuviste Moon, ahora corriste
1: bueno,
0: Moon.
1: Vamos a dejarlo quieto.
0: Despídete.
1: Bueno, señores, nos despedimos en este programa hoy, sábado. Espero que sea de su agrado. Entre broma y cosas serias, lo que nosotros al final de todo queremos darle buena música, recuerdos agradables, y estamos aquí con Retro Merengue y Marbella Estéreo haciendo ese trabajo en la principal emisora de este país, Marbella Estéreo 104.3.
0: ¿Y lo demás?
1: Loma
0: Coa.
1: Y caída libre.
0: Negrito.
1: Sigamos.
3: Bueno, despedimos la programación. El próximo fin de semana, Dios primero, estaremos en cabina llevándote más de esa programación retro merengueando.
0: De parte de Rebeca Pitt y Elisa Pacheco, le damos las gracias. Y si Dios nos ha permiso, lo estaremos escuchando el próximo miércoles. Somos sábado. Sábado, que sí, no, próximo sábado desde las 12 al mediodía hasta la hora que no hay la grano de aquí, porque esta programación es suya y suya será siempre retro merengueando. Chao, sacudo contra arena.

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Bueno, la semana pasada estuvimos programando salsa clásica porque la gente nos solicitó mantenernos en ese género musical, en esa línea de lo que es la salsa, salsa dura, otros lo conocen como salsa clásica. Y bueno, vamos hoy a llevarles otra edición de esta programación Zona de Salsa. Recuerde que ustedes tienen participación de la misma también a través del 441-1043-1044. O pueden enviarnos mensaje vía celuchat directo a la cabina de Marbella Estéreo a través del 6397-3843. Y sin más preámbulo, arrancamos la programación Zona de

0: en el ombligo del fin de semana, sábado por la tarde. ¿Qué mejor manera de disfrutar del fin de semana? Lo mejor de la salsa, sí señor. ¡Abran paso!
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Un clásico, señoras y señores, a esta hora de la tarde para que usted se deleite. Usted lo disfrute como tiene que ser a través de los 104.3 de Marbella Estéreo. El gato. Esta es Zona de Salsa, señoras y señores. Otra edición de esta programación. Llevándote lo mejor de la música latina, lo mejor de la salsa. A los amigos del transporte selectivo y colectivo a esta hora en sintonía. Buenas tardes. Los que se encuentran tras el volante a esta hora. Los que están en casa. Saludos, buenas tardes.

0: Tarde 13 minutos. Oye, tremendo tema. Tremendo tema para cantarlo, para bailarlo, para gozarlo a esta hora. Esta es Zona de Salsa.
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0: Y hablando de Zona de Salsa, señoras y señores, esto continúa, esto sigue. Complaciendo llamadas al 441-1043-1044. Si estás laburando a esta hora de la tarde, ¿quieres solicitar algún tema de su preferencia? Está el 6397-3843, Colón. Envíanos un mensaje. ¿Dónde te encuentras a esta hora? ¿Qué estás haciendo? ¡Sigue la salsa!
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Alberto Ellis. En sintonía en estos momentos hasta el área de la terminal de buses. Saludo para usted, mi hermana.

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0: orquesta de Luis Perico Ortiz vocalizando Rafael de Jesús. Este clásico, este tema de Patita. Mucha gente le dice el perro con la gatita, pero es de Patita. ¡Sigue la salsa!
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0: Bueno, un tema para complacer hasta la terminal de buses. Alberto Ellis está en este momento en sintonía. ¡Siembra!
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Música para complacer a esta hora, hasta la terminal de buses, a Simón Templar. Y dice por acá, en sintonía, saludos mi hermanazo.

hasta Florida. Mi hermanazo Juni en sintonía. What's up, mister? Mi hermanazo Juni disfrutando en lo que es la programación hasta Florida. Los Estados Unidos, saludos, mi hermana.

0: Saludos para mi gente que se encuentra vía Reloadio alrededor de todo el globo terráqueo en estos momentos. En sintonía de esta programación Zona de Salsa. Hermanazo Juni, buenas tardes. Seguimos con más de
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digan lo que ellos quieran, que hablen los habladores. Yo sigo viviendo. Sí, señor. Esta es Zona de Salsa en el fin de semana. Saludo a los amigos en el área de Puerto Pilón. Ahí está ahora, full volumen.

0: Que digan lo que quieran, que hablen los habladores. Mientras sigan hablando, nosotros continuamos programando la ciudad. ¡Cántalo!
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Oye, tremendo tema a cargo del Camo Extremena. ¿Qué te pasó? Dime qué te pasó. 3:45 PM. Vámonos con el corte comercial. Al retornar me están solicitando salsa sensual. Y nosotros vamos a complacer después de eso.

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¿Qué me comentan por aquí? Dice, ¿esta tandita la vas a poner en el Bud Drive? ¡Claro que sí! Este próximo sábado, no te lo pierdas. Señoras y señores, ¡vámonos! Vámonos con un breve corte comercial. Y cuando retornemos, vamos a entrar de lleno en lo que es la programación. En los 104.3 de Marbella Estéreo. Así que usted, donde se encuentra en estos momentos, por el amor de Dios, no toque ese botón.

Comer. Vaya saludo para mi gente en el área de la feria. También estamos recibiendo reportes de sintonía desde ese sector. Mi gente en el área de los Estados Unidos. Mi gente en Florida también en sintonía. Mi gente en el área de Puerto Pilón reportan sintonía. Ahora a través del 4.

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0: Señoras y señores, puntualizamos las 5 de la tarde en todo el territorio nacional. Esperamos que esta tandita, la bachatita, así bien rica, bien sabrosa, bien suavecito, así,
1: con K-Fort,
0: haya sido de su total y completo agrado. Señoras y señores, se despide Regino Holder. Gracias mil por la atención dispensada. Estamos para que nos sintonicen el próximo sábado. Dios primero, estaremos en la cabina en Marbella Estéreo, llevándoles otra edición de esta programación. Gracias mil, Colón. Estaremos escuchando, Dios primero, el próximo weekend. Terminen ustedes de pasar un tremendo fin de semana. Por supuesto, en sintonía de la mejor, de los 104.3 de Marbella Estéreo. Gracias mil, Colón.

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